Las 6 de la tarde con 4 minutitos y con 4, señoras y señores. Y vámonos con más contiendas musicales y ruleta preciosa y chula. Dinos de qué va a ser ahora. A ver, ¿de qué va a ser? Y...

Ahí está, señoras y señores, nada más y nada menos, nuestra contienda va a ser de el género de banda. Y vienen dos grandes a cantarnos y a darse con Tocho Morocho. Y tenemos en la opción número uno al gran Joan Sebastián, Más Allá del Sol, opción número uno.

0: Ahí está, señoras y señores, nuestra siguiente contienda musical, y esta es de banda. Y tenemos en la opción número uno nada más que a Joan Sebastián, Más Allá del Sol. Opción número dos, El Chapo de Sinaloa, La Noche Perfecta. Y que dé inicio la batalla y que suene esa campana. Vámonos a ver quién anda en la línea. A ver, a ver, a ver. Bueno, bueno, buenas tardes. Bueno, ¿por cuál?
1: Hola, uno.
0: Hola, uno. Ahora pues.
1: Joan Sebastián.
0: Hola, ya está. Ahora pues. Ahí está, primer punto es nada más y nada menos por la número uno, Joan Sebastián. Ay, mira nada más, terminación 4736 dice, buenas tardes, el número uno, por favor. Claro, ahí está, tenemos otra llamada más, 2-0, ¿eh? Bueno, bueno, buenas tardes.
2: ¿Bueno?
0: Sí, bueno.
2: Sí, por el Chapo de Sinaloa.
0: Ahora pues, ya está, gracias. Ahí está, pues, otro punto, pero ahora es para el Chapo, estamos 2 puntos, Joan Sebastián, Más Allá del Sol. Y 1 punto, La Noche Perfecta del Chapo de Sinaloa. ¿Y usted por cuál se va a decidir? A ver, a ver, a ver. Vamos a ver quién anda en la línea. Estamos 2-1, ¿eh? Bueno, bueno, buenas tardes.
3: Buenas tardes.
0: ¿Por cuál, dígame?
3: Por el Chapo de Sinaloa.
0: Ah, pues. Ahí está. Ya me la empató. Qué mala es. Pero bueno, estamos 2-2, señoras y señores. Esto no se define todavía. 2 puntos, Joan Sebastián, Más Allá del Sol. Y 2 puntos, El Chapo de Sinaloa, La Noche Perfecta. ¿Y usted por cuál se va a decidir? Estamos solamente a 1 punto, no lo piense tanto. ¿Será el rey del jaripeo, Joan Sebastián, y Más Allá del Sol? ¿O será La Noche Perfecta del Chapo de Sinaloa? Así que marque ya 966-663-0210. O si no, mándeme ese mensajito, texto, esa notita de audio. Papá, esto no se decide, porque mire, terminación 5752 dice la 1, o sea, Joan Sebastián, estamos 3-2, pero 0345 dice la 2, La Noche Perfecta, El Chapo nos pone. Vámonos pues, esto sigue empatado, señoras y señores, estamos 3-3, no se define todavía, estamos a una llamada, a un mensaje. Usted tiene la última palabra, la última decisión la va a tener usted. Pero eso sí, a ver, acá dice terminación 4426, Sebas, o sea, es Sebastián, Joan Sebastián. Vámonos pues, 4-3, 4 puntos, Joan Sebastián, Más Allá del Sol, 3 puntos, La Noche Perfecta del Chapo de Sinaloa. Así que, ay, ya me la empató, como es de mala, terminación 5799 dice la 2. Ay, ay, ay, ya iba a contar y esto se empata nuevamente 4-4 y todavía se ríe, mira nada más, lo hace a propósito, está esperando que diga y más y pum, vámonos, manda el mensaje, qué mala es, pero bueno, ahí está, 4-4, señoras y señores, vaya Más Allá del Sol, Joan Sebastián, 4 puntos, La Noche Perfecta del Chapo, 4 también, así que no tenemos todavía ganador, así que usted tiene la decisión, marque ya 966-663-0210, o si no, mande su mensajito de texto, 966-663-0210. Ay, yo pensé que ibas a mandar, sí, ya, no había visto bien la carita. Ahí está, el buen Lalo dice, Más Allá del Sol, 5-4, así que señoras y señores, 5 puntos, Joan Sebastián, 4 El Chapo, así que no se diga más. No se diga menos. Y vámonos a escuchar el gran tema ganador de Joan Sebastián y Más Allá del Sol, aquí en la DB de Tonalá. Ah, ya había dicho. Bueno, ni modo.

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Las 6 de la tarde con 19 minutitos, 6:19, y vámonos con nuestra siguiente contienda musical. A ver, ruleta chula, ¿de qué va a ser ahora, por favor? A ver, ahí va la ruleta y dice que va a ser de...

Ahí está, señoras y señores. Nuestra siguiente contienda es de Poc en español, pero ahora va a ser de Guantes Rosas. Porque traemos en la opción número uno, en la esquina azul, a Mónica Naranjo. Solo se vive una vez.

0: Ahí está la opción número 2, Laura Pausini, Víveme.
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0: Ahí está, señoras y señores, nuestra siguiente contienda. Y este es el póker español. Y tenemos que es de guante rosa. Y tenemos a la opción número uno, a Mónica Naranjo. Solo se vive una vez. Opción número dos, Laura Pausini. Víveme. Y que dé inicio a la batalla. Y que ya suene esa campana. Lo que está sonando de son los rayos, galán. Vamos a ver por quién se va a decidir en la llamada telefónica. Bueno, bueno.
1: Bueno.
0: Bueno, ¿por cuál?
1: Por Laura Pausini.
0: Ya está, muchas gracias, que tenga linda tarde.
1: Sí.
0: Ahí está, tenemos primer punto y es para Laura Pausini. A ver, tenemos otra llamadita más. A ver. Bueno, bueno.
2: Bueno.
0: Bueno, ¿por cuál?
2: Mónica Naranjo.
0: Ya está.
2: Están bravos los rayos.
0: Pero lo más me lo dice, están bravos los rayos, pues se va. Vámonos, pues, estamos empatados. 1-1. Y a ver aquí del mensajero que dice. Terminación 58-58. Dice, hola bizcocho, Laura Pausini, porfa. Y se ríe todavía. Ahí está, 2-1. Bueno, bueno, buenas tardes.
2: Laura Pausini.
0: Ya está, peinado para atrás.
2: Bye.
0: Ahí está, 3 puntos para Laura, 1 punto para Mónica Naranjo. Y a ver qué dice, terminación 54-84. Dice, no tengas miedo, bro, que yo estoy temblando. Dice, por la gran dama Laura, es sin Yolanda Ari Karen. Dice, ahí está, 3 puntos para Laura Pausini, 4-1. Y terminación 57-99. Dice, Mónica Naranjo, 4-2. Terminación 76-52 dice la 1, 4-3. Terminación 47-70 dice Naranjo, 4-4. Esta contienda ya se empató. 4 puntos, Mónica Naranjo, solo se vive una vez. 4 puntos, pero te tiro lo dicho. Terminación 96-43 dice Mónica. Así que estamos 5-4, señoras y señores. 5 puntos, solo se vive una vez de Mónica Naranjo, le dio la vuelta a Laura Pausini, víveme. 4 puntos, así que no se diga más, no se diga menos. Y vámonos, vamos a escuchar a Mónica Naranjo. ¡Ay, el raya! De aquel, vamos a ver quién anda. Bueno, bueno.
3: La bella Laura.
0: Laura, órale pues. Ahí está, ya me la empataron la contienda. Ay, ay, ay. Estamos 5-5. Ah, no, mire, terminación. A ver. 44-26 dice la 1. Ahí está. Ya estamos, ahora sí desempatados. 6-5, señoras y señores. 6 puntos. Mónica Naranjo, solo se vive una vez. 5, víveme. Ahí está, mire, otro punto para Mónica. Dice, terminación 0021. Ahí está, 7-5. Así que, señoras y señores, no se diga más. Ay, ay, ay, están llamando todavía, están llamando. 7-5, ¿eh? Bueno, bueno.
4: Sí, buenas tardes. Laura Pausini, porfa.
0: Ahora pues, ya está pegado atrás. Ahí está, 7-6. Y otra llamadita más. Bueno, bueno.
5: La Laurita.
0: ¿Por cuál? Ah, no la escuché. Bueno, vamos acá. Bueno, bueno. Bueno.
6: Por Mónica Naranjo.
0: Órale pues, ya está. 8-6, señoras y señores. Ya se le estaba acercando, pero se le dio la vuelta. Así que 8 puntos, solo se vive una vez. Ay, espéreme. Ya iba a decir 8-6, ¿eh? Bueno, bueno.
6: Sí, por Mónica Naranjo.
0: Órale pues, dale. Ahí está, 9-6. Así que ya suelta la DJ, 9-6. Así que vamos a escuchar a Mónica Naranjo. Solo se vive una vez aquí en la DB de Tonalá.
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0: Ya en ese momento, las 7 de la noche con 19 minutos, pues bueno, después de esta pequeña tempestad, nosotros retomamos nuestra promoción virtual y ya regresamos aquí en la DB de Tatalá. Y vámonos con la más música, aquí viene para cantarnos OV7, enloquéceme aquí en la DB de Tatalá.
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3: Ya en ese momento, las 7 de la noche con 25 minutos, los Enanitos Verdes nos cantan Guitarras Blancas aquí en la DB de Tonalá.
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3: Ya en ese momento a las 7 de la noche, 31 minutitos, Camilo nos canta Tutu aquí en la DB de Tonalá.
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3: Las 7 de la noche, 38 minutos, 7:38. Vámonos a escuchar a Caifanes detrás de ti, aquí en la DP de Tonalá.
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13: Al cierre del segundo trimestre de 2026, Chiapas captó 77.7 millones de dólares de inversión extranjera directa, ubicándose entre las entidades con menor participación en el flujo de capital foráneo hacia el país. Con este monto, la entidad ocupó el lugar 28 de las 32 entidades federativas y concentró apenas el 0.22% de los 34.967 millones de dólares de inversión extranjera directa captados por México durante el periodo. De acuerdo con la Secretaría de Economía y del Trabajo, España, Japón, Estados Unidos, Alemania y Brasil figuran entre los principales países de origen de las inversiones extranjeras que llegan a Chiapas. Sin embargo, la distribución nacional muestra una marcada diferencia. La Ciudad de México concentró 48.2% de la inversión extranjera, seguida de Nuevo León, Estado de México, Baja California y Jalisco. En conjunto, estas cinco entidades concentraron la mayor parte del capital extranjero que llegó al país durante el segundo trimestre, mientras Chiapas quedó en los últimos lugares de la clasificación nacional. Hay que destacar que los 77.7 millones de dólares captados por Chiapas representan apenas una pequeña fracción del flujo de inversión extranjera que recibió México al cierre del segundo trimestre de 2026. Hasta el siguiente comentario.
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14: 10 minutos nos separan de las 8 de la noche. Nanitos Verde, Luz de Día, 7:50 aquí en la DB de Tonalá.
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4: Ya 5 minutos, serán las 8 de la noche, 5 y las 8. Bueno, señoras y señores, nos pasamos a retirar, pero nos escuchamos mañanita a partir de las 5 de la mañana y te espero con toda la música ranchera que quieras escuchar en Puro Corazón Ranchero. Yo soy tu amigo y servidor, Elvis Ola Luis Cocho, diciéndote buenas noches y te dejo en la buena compañía de mi compañero Ezequiel, que en un momento va a estar con ustedes, y otra rolita más que te dejo programada. Y ya sabes, en este lunes usted se porta mal, ahí me invita y ¡vámonos! Porque qué espantan, señores.
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Continuamos, señoras y señores. Qué gusto saludarles a esta hora de la noche. Es un gusto estar con todos ustedes. Gracias por estar con nosotros en esta bonita noche de lunes 21 de septiembre. Ya son las 8:05 y para mí es un total placer estar con todos ustedes, un verdadero privilegio. Mi nombre es Ezequiel Obando de los Santos y voy a estar contigo en esta maravillosa noche, por cierto, muy fresca porque hace rato precisamente hizo presencia el agua, la bendita agua, la bendita lluvia que estuvo presente en muchas partes del municipio tonalteco, muchas partes también, por lo que tengo entendido, ya en Arriaga, y quizá usted nos va a ir platicando, tendrá la oportunidad de platicarnos cómo está, cómo se siente, cómo se encuentra allí en su lugar, en su ranchería, en su colonia, en donde nos está sintonizando en este bonito lunes, inicio de semana. Vaya el cordial saludo para todos ustedes. Mi nombre, ya le decía, Ezequiel. Vamos a estar contigo en esta programación denominada El Baúl de los Recuerdos. Y quizá usted se estará preguntando, bueno, ¿por qué no está el compañero Eduardo? Bueno, el compañero ya tomó sus respectivas vacaciones, a quien le mandamos un cordial saludo, y bueno, ahora nos va a tocar a nosotros tomar la estafeta y cubrirle en estas vacaciones durante este espacio, este tiempo que va a estar precisamente en este descanso. Vamos a estar con todos ustedes en el baúl de los recuerdos, acompañándole con toda la variedad de la música romántica, esta música que nos estremece, esta música que nos recuerda a tanto, esta música del ayer, precisamente también perteneciente al baúl de los recuerdos, esta música tan romántica, tan viva, tan llena de tantos momentos bonitos. Y usted, claro, desde donde nos escucha, tendrá la oportunidad también de comunicarse con nosotros, de externar su sentimiento, de poder quizá en algún momento dedicar la melodía, la pieza musical, la canción. Usted tiene el poder, también puede comunicarse con nosotros. Le decimos rápidamente a qué número se puede comunicar. Le digo, se puede comunicar al 966-66-3010. Este es el número telefónico, señoras y señores, para que usted se comunique con nosotros. ¿Qué música le gusta? ¿Qué música le agrada? Bueno, usted nos dirá en esta noche. Ya está comunicándose parte del auditorio y nos dice que nos comentan a través del WhatsApp. Nos dicen, buenas noches, mi estimado amigo, estás en lo cierto, una fresca noche, pues es de hoy, dice, mira nada más. Muy cierto, regálame una rolita de Javier Solís, En tu pelo, así se llama la melodía, con mucho gusto. Vamos a buscarla en un momento para que tú, mi amigo, amiga, donde quiera que nos estés sintonizando en esta noche, bueno, puedas escuchar esta melodía. De momento, en lo que ya buscamos las complacencias, el tema musical que nos está solicitando. Por cierto, permítame saludar antes de irnos al tema a los que en estos instantes van en carretera, quienes van en el taxi, quienes, van en su automóvil, quienes transitan por la ciudad, por las diversas vialidades, o quienes van también ya en la autopista. Vaya con mucha precaución, por favor. Vaya con mucho cuidado. Queremos que llegue bien a casa. Ya ve que apenas llovió, entonces hay varios charcos en las calles, a veces no se miran los baches. Tenga mucho cuidado, por favor, porque con esto de la lluvia, ahora sí que la pista se humedece bastante, y esto provoca que a veces, que por ir rápido, usted frene o algo, o pueda derrapar la llanta y pueda tener algún accidente. Por favor, utilice su cinturón de seguridad en esta bonita noche, que le vaya la pase fenomenal, excelente, donde quiera que nos esté acompañando a través del 101.5, es extremo. ¿A poco no? Vamos a llevar ese tema musical, precisamente, fíjese, vamos a escuchar este gran tema de este magnífico intérprete, compositor. Además, nos estamos refiriendo, y con este tema vamos a abrir, este tema se titula Hombre. Esto nos interpreta el señor José María Napoleón. 8:09.

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1: Continuamos con más a través del baúl de los recuerdos. Ya son las 8:16. Permítame saludarle donde quiera que se encuentre en estos instantes, en cualquier parte de la República Mexicana, en la capital, Tuxtla Gutiérrez, bueno, y aquí en el municipio, por supuesto. Vaya el cordial saludo, abrazo para todos ustedes, familias hermosas que nos siguen escuchando en estos momentos. Muy bonita noche para todos ustedes, con todo el ánimo y la actitud, pese a que la lluvia se hizo presente hace un momento. Bueno, la alegría quizá está allí en su hogar. Le deseamos que así sea y que establezca estas conversaciones tan maravillosas, bonitas, ahí con toda la familia, disfrutando de una bebida caliente, quizá ya del café tan tradicional aquí en nuestro pueblo, en nuestro terruño, con el pan que no puede faltar. Eso sí, vamos a disfrutar más de la programación musical, de más de El Baúl de los Recuerdos, porque llega a continuación este intérprete, Víctor Iturbe, nos canta Soy lo prohibido a través de la DB. Es extremo, ¿a poco no? 8:17.

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3: En esos momentos ya son las 8:21. Vamos a escuchar más de los grandes temas musicales en el baúl de los recuerdos. Es Lorenzo Santamaría. Nos canta Para que no me olvides a través de Extremo. ¿A poco no?

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1: Continuamos con más de los grandes temas a través de Extremo. Ya son las 8:35 minutos. Es el gran intérprete Emmanuel, nos canta Tengo mucho que aprender de ti a través de Extremo. 8:35 minutos.

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6: Continuamos a través de Extremo. Ya son las 8:43. ¿Cómo están? Vaya el cordial saludo para cada uno de ustedes, cada familia hermosa que nos escucha en esta hora de la noche, en esta bonita noche de lunes, una noche fresca, una noche de veras, quizá muy ad hoc para poder establecer esta conexión con la familia, como siempre lo hacemos regularmente. Ya ve que durante el día es a veces complicado poder tener este tiempo de comunicación. Este tiempo precisamente para poder establecer alguna conversación allí con toda la familia. Quizá algunos ya a punto de descansar, porque ya ve que temprano, muy temprano, hay quienes tienen labores, inician labores muy temprano, de madrugada podríamos decirlo, porque tienen que ir, bueno, quizá a ordeñar, ¿no? A realizar las labores también del campo, de la ganadería, por cierto. Vaya el cordial saludo para todos ellos, los amigos ganaderos que todos los días realizan esta importante labor. Y bueno, es así como también se llevan a cabo otras acciones o derivado de esto, bueno, obtenemos también la leche, obtenemos, bueno, también, por supuesto, de este trabajo tan bonito y hermoso, el queso, el quesillo, derivados de la leche, ¿no? Estos alimentos tan bonitos, tan ricos y que llegan a la mesa, a su mesa, porque usted los va a adquirir quizá al mercado, pasa alguna persona vendiéndolos, pero bueno, este trabajo se ve reflejado precisamente en lo que nosotros podemos consumir y podemos acompañar con esto diversas comidas. Vaya el cordial saludo para todos ellos, los amigos también, que también realizaron una gran labor en este día, los amigos locatarios de los diversos mercados. Vaya el cordial saludo para ustedes. Pásenla bonito. Vamos a continuar con más de la música, música del ayer, música romántica, música que está presente, por supuesto, en el baúl de los recuerdos. Es Armando Manzanero que nos viene a cantar Mía. 8:45.

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1: Vamos a escuchar a uno de los grandes intérpretes que nos ha dado México. Es el señor Juan Gabriel, siempre en mi mente, a través de Extremo 848.

Continuamos, señores, ya son las 8:54 minutos. Continuamos a través de Extremo, a través de la DEB en este lunes maravilloso que tenemos. Gracias por continuar a través de la sintonía. Vamos a escuchar más de la programación musical porque viene a continuación este gran intérprete, cantautor. También ya es denominado como Rafael. Por supuesto, su nombre Rafael. Este tema se titula Estar Enamorado. Es que está... Permítame saludar, antes de sí, saludar al barrio Nicatán, barrio Las Flores. Gracias por estar con nosotros en estos momentos. También nos están escuchando aquí en Infonavit. Gracias, Infonavit. También en la colonia Hermano Cerdán. Gracias por estar con nosotros allá en el fraccionamiento El Trébol. Y bueno, en muchos puntos aquí en nuestro, en la parte centro también de la ciudad de Tonalá y en el municipio de Arriaga. Gracias por estar con nosotros. Ya son las 8:55 minutos. Es Rafael, nos canta Estar Enamorado.

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5: Vamos a escuchar algo que nos interpretan los caminantes en esta bonita noche. Pásenla genial, estupendo. Todavía nos quedan varias horas para culminar este día, pero continuamos escuchando más de la música del baúl de los recuerdos. Gracias por estar con nosotros. Esto es Dime la Verdad. Ya son las 9:03.

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6: Es el señor Julio Iglesias, nos canta. Ey, ya son las 9:24 a través de Extremo.

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1: Continuamos a través de Extremo. Ya son las 9 de la noche con 29 minutos. Vamos a llevar más de la programación musical. Pero antes, permítame saludar a quienes nos siguen escuchando, quienes van en carretera, quienes van en las diversas vialidades. Con mucho cuidado, mucha precaución, porque ya ve que derivado de la pequeña lluvia que también estuvo presente con un tanto de viento, hay que tener mucho cuidado por si hay alguna rama en la carretera, algún, bueno, desecho. Tener mucho cuidado, porque ya ve que el viento a veces arrastra cualquier cosa y esto puede ocasionar algún accidente. Con mucho cuidado, por favor, vamos a llevar más de la programación musical porque viene a continuación el señor Emanuel, nos interpreta este tema musical titulado Extra, esta triste guitarra, a través de la DB, 9:30 minutos.

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3: Vamos a llevar más de la programación musical. Ya son las 9:44. Gracias por estar con nosotros en esta magnífica, maravillosa noche que tenemos a través del baúl de los recuerdos en el 101.5. Es Extremo. Vamos a llevarle más música porque viene ahora el príncipe de la canción. Hablamos del señor José José, pero antes permítame saludar a quienes nos están escuchando también en algunos puntos aquí de la ciudad y quienes realizan en estos momentos, pues ya la nocturnas, quienes trabajan como veladores. Vaya el cordial saludo para ustedes, muchachos, pásenla bonito, genial. Y bueno, también hablamos de quienes pertenecen a la corporación, también de la policía municipal. Vaya el cordial saludo para todos ustedes, que pasen una noche maravillosa. Y bueno, ellos quienes también no descansan y realizan la labor de cuidar a la ciudad, precisamente. Vaya el cordial saludo para todos ustedes y quienes van transitando en esta noche. Reiteramos ahí los saludos, el saludo para los amigos taxistas, los amigos que van al volante. Voy el cordial saludo para ustedes. Vamos a llevar más de los temas musicales. Quiero perderme contigo, nos interpreta José José, 9:46.

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1: Continuamos con más a través del baúl de los recuerdos. Y hablando de recuerdos, es que el recuerdo, ay Dios, bueno, el recuerdo y el cariño sincero son la prueba de que los lazos verdaderos nunca desaparecen, sin importar la distancia o el tiempo. La permanencia, el afecto genuino sobrevive en la memoria y en cada pequeño detalle cotidiano. Señoras y señores, bueno, esto se llama conexión. Porque fíjese que a veces precisamente está presente la distancia. A lo mejor usted en este instante entraña a ese ser, a esa persona que, bueno, con la que ha compartido tantos momentos, pero en estos instantes no se encuentra cerca de usted. Así son las cosas, señoras y señores. Pero bueno, aunque alguien está ausente, el pensamiento constante mantiene viva su presencia en el corazón. Por los momentos tan bellos y bonitos que ahorita estamos recordando, señoras y señores, damas y caballeros, es quien clave nos interpreta. Los hombres no deben llorar. Ya son las 9:52 a través de Extremo. La debe, ¿a poco no?

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3: Hoy,
4: Revista del Consumidor Radio. Lluvia, pisadas, raspones. Nuestro calzado resiste absolutamente todo. Sin embargo, lucirlo reluciente y bien cuidado no exige gastar de más. Si quieres elaborar tu propia crema para calzado, en la tecnología doméstica te enseñamos la receta.
5: Y hablando de cuidar tu economía, ¿sabías que la mejor forma de proteger tu patrimonio es garantizando que se cumpla tu voluntad? Hoy te decimos todo lo que necesitas saber sobre el testamento. ¿Qué personas intervienen? ¿Cómo organizar tu documentación? Y los mejores consejos para hacer este trámite sin complicaciones. Toma el control y regálate tranquilidad a ti y a quienes más quieres.
4: Revista del Consumidor. En el día a día, merecemos usar productos de calidad que nos faciliten la vida. ¿Y sabes qué es lo mejor? Que muchas veces podemos crearlo con nuestras propias manos.
5: Por eso, haremos nuestra propia crema para calzado, que está validada por el Laboratorio Nacional de Protección al Consumidor. ¡Comencemos!
4: Para esta tecnología doméstica puedes adquirir los ingredientes en droguerías y tlapalerías. Los ingredientes que vamos a utilizar para hacer 750 mililitros son media cucharadita de colorante sintético negro, media taza de agua ras, 4 cucharadas de vaselina simple, 2 cucharadas de cera carnauba, 3 cucharadas de cera amarilla y 3 cucharadas de ácido esteárico.
5: También vamos a ocupar los siguientes utensilios: un cubrebocas, un par de guantes de látex, una taza medidora, un recipiente con capacidad de 500 mililitros, 2 abatelenguas, una cuchara sopera metálica, un tazón de vidrio con capacidad de 1 litro, una cacerola con capacidad de 2.5 litros, 2 trapos para manipular objetos calientes y un recipiente de plástico o metal con capacidad de 250 mililitros.
4: Ahora sí, pasamos a la magia de la preparación. Pero antes de ponernos creativos, recuerda que la seguridad es primero. Ajustémonos el cubrebocas y pongámonos los guantes de látex.
5: En un lugar con ventilación, empezaremos disolviendo el colorante en el aguarrás con una batelé. Puedes pulverizar el colorante envolviéndolo en un papel y golpeándolo suavemente con un martillo.
4: Después agregamos la vaselina, la cera de carnauba y la cera amarilla en el tazón y la calentamos a baño María.
5: Un gran consejo para que la cera se funda más rápido es cortar la cera en cubitos pequeños y mezclar constantemente hasta que se derritan por completo.
4: Una vez que la cera esté líquida, añadimos el ácido esteárico y continuamos moviendo hasta que se integre totalmente.
5: Ya que se hayan disuelto todos los componentes, con mucho cuidado, retiramos el tazón del baño María y vertemos nuestra mezcla de colorante con aguarrás e incorporamos todo mediante movimientos suaves. Por último, vaciamos nuestra crema para calzado en el recipiente de 250 mililitros.
4: Solo resta tener un poco de paciencia. Antes de cerrar el envase, dejamos enfriar a temperatura ambiente hasta que el producto se solidifique. ¡Y listo!
5: Lo mejor de esta tecnología doméstica es que tiene 1 año de caducidad y se prepara en 40 minutos aproximadamente.
4: No olvides mantener el recipiente bien cerrado para evitar que la crema se reseque. Además, es indispensable que el envase contenga una etiqueta visible que señale que debe mantenerse fuera del alcance de niñas y niños. Y, de ser posible, una leyenda de precaución por su contenido de solvente.
5: Guárdala en un lugar fresco, seco y oscuro. Y devuélvele la vida a tus zapatos. Anímate a preparar este producto en tu casa y etiquétanos en Instagram con el hashtag Tecnología Doméstica Profeco y arroba Revista del Consumidor MX.
4: No olvides que también puedes ver esta y más tecnologías domésticas en nuestro canal de YouTube, Profeco TV.
6: Revista del Consumidor.
4: Además de la tecnología doméstica, otra forma de cuidar nuestro dinero en el futuro es protegiendo nuestro patrimonio. De esta forma podemos garantizar que se cumpla nuestra voluntad. Estamos hablando del testamento, un documento legal en el que expresas cómo deseas distribuir tus bienes y quiénes lo recibirán tras tu fallecimiento.
5: Hacerlo puede traerte beneficios, entre ellos, evitar conflictos y disputas familiares, distribuir los bienes de manera sencilla, clara y legal, proteger el patrimonio destinado a tus hijas e hijos menores de edad o en etapa de estudios, y sobre todo, brindar certeza y seguridad jurídica.
4: Al ocurrir el fallecimiento, las personas beneficiarias deben acudir con una notaria o un notario para iniciar el trámite.
5: Ojo, aunque recibir una herencia no genera el pago del impuesto sobre la renta, en el caso de bienes como casas o terrenos, sí deben preverse los gastos de escrituración, avalúos e impuestos locales de adjudicación, los cuales varían según la entidad federativa.
4: En el caso de las cuentas bancarias que no tengan beneficiarias o beneficiarios, los fondos formarán parte de la masa hereditaria.
5: Por lo tanto, quien pretenda disponer de ellos deberá acreditar su calidad de persona beneficiaria mediante el proceso que corresponda ante la institución financiera.
4: Pero, ¿quiénes intervienen en un testamento? Primero, está la persona testadora, quien expresa su voluntad ante una notaria o un notario respecto al destino que tendrán sus bienes y derechos.
5: Y por supuesto, también está involucrada la persona heredera, quien adquiere la totalidad o una parte de los bienes, derechos y obligaciones que integran a la herencia.
4: Por otra parte, la legataria o legatario, quien adquiere los bienes a título personal.
5: Además, hay que tomar en cuenta al albacea, quien se encargará de entregar los bienes a las personas beneficiarias.
4: No hay que olvidar que en algunos casos existe la tutora o tutor, es decir, la persona a quien se le encomienda el cuidado de la educación de las hijas o hijos menores de edad.
5: Y por último, la curadora o curador, quien vigilará que la persona tutora desempeñe bien su cargo.
4: Para poder iniciar formalmente el trámite, es necesario que acudas con una notaria o notario, con el objetivo de que explique los pasos a seguir y de la orientación necesaria.
5: Para ello, es importante que tengas en mente dos posibles situaciones. Si existe testamento, este deberá presentarse junto con el acta de defunción para confirmar su validez y formalizar la aceptación de la herencia.
4: Si no hay testamento, se deberá comprobar el parentesco mediante actas oficiales para determinar quiénes tienen derecho a heredar.
5: Por ello, es muy importante que ordenes tus documentos en formato físico o digital y que mantengas tu información actualizada.
4: Para esto, puedes organizar tu información en las siguientes categorías: identidad y datos personales, información laboral y seguridad social, cuentas, ahorros e inversiones, créditos y compromisos financieros, seguros y protección, bienes y patrimonio, servicios y gastos recurrentes, disposiciones patrimoniales y legales.
5: Hacer tu testamento es más fácil de lo que parece. Solo ten presentes estas sencillas recomendaciones.
4: Tómate tu tiempo. Analiza con calma el destino de tus bienes sin actuar bajo presión.
5: Busca orientación profesional. Acude a una notaría para resolver dudas o ubica una en el directorio del Colegio Nacional del Notariado Mexicano.
4: Mantén tu testamento actualizado. Puedes modificar tu testamento si cambian tus circunstancias familiares o personales.
5: Conserva la tranquilidad sobre tu patrimonio. Hacer tu testamento no significa perder la propiedad de tus bienes. Solo surte efecto tras el fallecimiento.
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5: Recuerda que tomar el control de tu patrimonio es regalarte tranquilidad a ti y a quienes más quieres.
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Continuamos a través de Extremo, ya son las 10:23. Vamos a llevar más de la buena música a través de la TV, por supuesto, en este lunes que aún no termina. Ese rayito colombiano nos canta Besar tu piel.

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5: Continuamos a través de Extremo. Saludos cordiales a quienes nos siguen escuchando a través del 101.5. Ya son las 10:38. Vamos a escuchar este tema musical de los Cadetes de Linares. Nos cantan El Palomito.

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0: Bueno, bueno, bueno, buenos días, racita. ¿Cómo andamos y cómo estamos? Sean bienvenidos a su programa de Puro Corazón Ranchero, donde la música late con fuerza. Yo soy tu amigo y servidor, Elvis Zavala, el bizcocho, y estaré acompañándote durante este momento de las 5 de la mañana hasta las 6:30 de la mañana, llena de sones, corridos y muchas canciones.
1: Monterrey.
0: Y claro que supuesto que sí, ya te puedes comunicar conmigo directamente a cabina al 966-663-0210, directo aquí con tu servidor, o si no, manda ese mensaje de texto, esa notita de audio, y aquí se va a leer, y aquí se va a escuchar, ¿cómo que no?
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0: Y síguenos en redes sociales, nos encuentra como en Facebook, como Extremo FM Tonalá, ahí dedito arriba, un like. Y comparte el contenido, porque de norte a sur y de este a oeste y por todos lados la gente solo escucha la estación Extremo 101.5. ¿A poco no? Y hoy, martesito 22 de septiembre, ay, ay, ay, ya casi, casi estamos a un día de empezar nuestras fiestas patronales. Vamos a abrir la mañana con la siguiente melodía, porque recuerda, son un remedio para el alma. Viene el señor Gerardo Reyes a cantarnos Pueblo de Guerreros, aquí en la DB de Tonalá.
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0: 5 de la mañana con 12 minutitos, 5 con 12, aquí en la buena frecuencia de Extremo 101.5. ¿A poco no?
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0: Y hoy nada más y nada menos, 22 de septiembre. Oigan, ya está avanzando muy rápido este mes. De apenas era el, ayer era primera, ya estamos en 22. Ay, papá, esto se va rapidísimo, ¿eh? Ya entre 7 días más y ya estaremos, 7, 8 días más y ya estaremos en 30. Y adiós, noveno mes y viene el décimo.
1: Monterrey.
0: Bueno, nosotros vámonos con más música. Ya el tiempo que avance poco a poco. Vámonos con más música. Vámonos a escuchar en este momento. Ah, mira nada más. Este corrido es muy famoso. Gabino Barrera. Y nos viene a cantar Don Antonio Aguilar aquí en la DB de Tonalá.
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0: Las 5 de la mañana con 21 minutitos, 5:21, y por ahí vamos a mandarle un saludito, claro, a las comunidades, nada más y nada menos. Ahí a Vicente Guerrero, Noyola, Palo Blanco, Esmeralda, más conocida como José Fartí de Domínguez, Miguel Hidalgo número 2, Playa del Sol, La Laguna, Manuel Ávila Camacho, conocida como Puente Duro.
1: Voy a San Luis.
0: También a Ranchería Los Mangos, Noyola, Nueva Palo Blanco, Colonia 20 de Noviembre, Las Manzanas, Vuelta Rica, Puerto Arista, Boca del Cielo, al Naranjo, a todos ellos. Feliz día y bendecido martesito el día de hoy.
2: Feria de San Marcos. Adiós, paisano.
0: Y ya sabes, comunícate conmigo al 966-66-302-10, directo aquí a cabina. O si no, manda tu mensaje de texto o tu notita de audio. Vámonos a iniciar otra melodía más, porque viene la gran señora Aída Cuevas. Yo creo que es tiempo, aquí en Extremo 101.5.
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0: la llamaba Pachita.
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0: 28 minutitos, 5:28. Acá en la buena frecuencia, la buena sintonía de la TV de Tonalá. ¿A poco no?
1: Tengo un buen trabajo.
0: Y por ahí vamos a mandarle un saludito también. Pues me dice, ¿por qué no nos saluda a nosotros, bizcocho? Claro, a los 86, a los reyes del volante, a los amigos taxistas, a los que andan en 400 ya. Ahora sí, buscando la chuleta para que al rato chille, chille el sartén, papá.
1: Rueda que rueda, vuelta.
0: A todos ellos, los 86 de todos los sitios, bendecido día. Y también que les vaya muy bien esos 400, ¿eh? Y claro, no me olvido también de los choferes de los 86, de las combis locales y foráneas. Las locales ahorita todavía no salen, más al ratito ya empiezan a salir. Como hay escuelas, van a salir rapidito, ¿eh? Entonces sí, a las foráneas que andan dando la primera vuelta. Ahora sí, 23 para su retorno y aplicando los 0 en las 5-7.
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0: Hay a los que van de aquí de Tonalá Arriaga, de Tonalá Paredón, a Puerto Arista, acá del Cielo, Vicente Guerrero, a los que van para Piquiapa. A todos ellos, feliz y bendecido día, ¿eh? Y también, claro, no me voy a olvidar de los amigos traileros y los de autobuses. Ellos que conocen ahora sí toda la carretera federal de norte a sur, de este a oeste, de Tocho Morocho, ¿eh? Ahí sí van ahorita en su ruta, ahí aplicándole, porque estamos ahora sí pendientes para que retornen a su punto de origen. Y bueno, vámonos con más melodías. Vamos a escuchar, mira nada más, esta dupla de Pedro Fernández y Natalia Jiménez. Ya lo sé, que tú te vas. Pero primero escuchamos la identificación oficial y ahorita retachamos, porque te encuentras en Extremo 101.5. ¿A poco no?
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0: 5 de la mañana, 42 minutitos, 5:42, estás aquí en tu programa Puro Corazón Ranchero.
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0: A poco no. Y recuerda, de lunes a viernes, a partir de las 5 de la mañana hasta las 6:30 de la mañana, pura música ranchera, toda la que tú quieras escuchar, ¿eh? Ay, le mandamos saludos ayer a la terminación 9940, que nos mandó una postal matutina.
1: 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Siempre alerta por si algún...
0: Y esta dice así: el día será tan bueno como la actitud con quien lo empieces. Levántate con fe, trabaja con orgullo y agradece al sol por darte otra jornada. Buenos días. ¡Vámonos, pues! Así debe de ser. Si te levantas con buena actitud, vámonos para adelante. El día será perfecto. Pero si te levantas con la hora, así que como era aquel, con la pata izquierda, ¡ay, papá! Así que prepárate. Pero no, hay que levantarnos con una buena actitud positiva.
2: Soy chofer.
0: Y nosotros vamos a escuchar el siguiente tema musical, porque viene para cantarnos Paloma Herida, nada más que Doña Malia Mendoza, aquí en Extremo 101.5.
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0: De la mañana con 52 minutitos, 5:52. Vámonos con más melodías, porque viene para cantarnos en este momento. Cuatro espadas, nos dice Don Chalino Sánchez, aquí en Extremos, en 1.5. 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

0: Con 59 minutitos, 5:59, y vámonos con la siguiente melodía. El último beso, nos dice don Vicente Fernández, aquí en Extremo 101.5.
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0: Soy ya en ese momento, las 6:03, 6:04, ya cambió esta cosa. ¡Ay, cambia rápido!
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0: Y vámonos con más melodías. ¿Cómo que no? Pero antes tenemos. Ya, DJ, ya vino usted, póngase a chambear. Tenemos cumpleañero aquí nada más.
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0: Así es, vamos a mandar un fuerte abrazo y muchas felicitaciones ahí para nuestra compañera, la señora Liliana Montserrat Camacho Palomo, que hoy está cumpliendo un añito más de vida. Ahí nos escuchan en la avenida Ferrocarril en el barrio Nicatán. Y las felicitaciones vienen de parte de su hija Ashley Guadalupe y de su esposo, el José Aníbal, más conocido como el niño, el 86. Así que hay que poner sus mañanitas.

0: Hay muchas, pero muchas bendiciones y muchas felicitaciones para nuestra cumpleañera, la señora Liliana Montserrat Camacho Palomo, que hoy está arrancando una hojita más a su calendario personal.
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0: Ella la escucha allá en el barrio Nicatán, en la avenida Ferrocarril, y las felicitaciones vienen de parte de su hija Ashley Guadalupe y de su esposo José Aníbal, más conocido como El Niño. Hoy sí, miren, hoy sí, su esposa se va a poner la de Puebla, ¿cómo que no? Hoy le hace pastelito, le va a hacer mole con pollo, la horchatita. Hoy sí hay pachanga, ya nos dijo, al rato te caemos. Ay, que el divino creador la proteja hoy, mañana y siempre. Doña Liliana Montserrat Camacho Palomo, que siga cumpliendo más añitos, y el divino creador la proteja hoy, mañana y siempre, mamita.
1: Cantaron los.
0: Así que, mi buen niño, hoy sí te pones la de Puebla, así que nada.

0: Y para que vamos a dedicarle esta canción de parte de su esposo José Aníbal a la cumpleañera, la señora Lina Montserrat Camacho Palomo, el señor Pedro Fernández, Amarte a la Antigua, aquí en la DB de Tonalá.
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1: Ya en ese momento, nada más y nada menos, las 6:16, 6:16. ¿Qué crees, DJ? Hay más cumpleaños el día de hoy, ¿eh?
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1: Así es, vamos a mandarle un fuerte abrazo y muchas felicitaciones al señor Javier Méndez Morales. Él lo escucha ya, escucha muy bien, en el Estado de México, en Ixtlahuaca de Rayón. ¡Vámonos, pues! De aquí hasta allá se van estas felicitaciones de parte de su mamacita y de todos sus hermanos. Al señor Javier Méndez Morales, a Ixtlahuaca de Rayón, en Estado de México. Así que hay que ponerle sus mañanitas.

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1: Hay muchas, pero muchas bendiciones para nuestro compañero, el señor Javier Méndez Morales. Hasta el Estado de México se van estas felicitaciones, hasta Isla Buca de Rayón. Allá nada más y nada menos los mandan a felicitar y a bendecir su mamacita y su hermano. Que se la pase súper duper el día de hoy. Y que el divino creador me lo proteja hoy, mañana y siempre. Ahí don Javier Méndez Morales, para que cumpla más añitos,
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1: Así que ya lo sabe, muchas felicitaciones y muchas bendiciones, don Javier Méndez Morales. Vámonos desde aquí hasta el Estado de México, se van estas felicitaciones. ¡Ay, papá! Y nosotros continuamos con nuestra programación. Vámonos a escuchar la siguiente melodía, porque estás en puro corazón ranchero y viene para cantarnos nada más que... el señor Pepe Aguilar, hasta que llegue el alba, aquí en la DB de Tonalá.
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0: Las 6 con 28 minutos, es 28. Y bueno, señoras y señores, aquí llegamos a la recta final de este programa de Puro Corazón Ranchero. Recuerda, de lunes a viernes, a partir de las 5 de la mañana hasta las 6:30 de la mañana, toda la música ranchera que quieras escuchar. Y para despedirlo, vámonos con uno, claro, uno de los mejores rancheros en la melodía, el gran Vicente Fernández, Por Tu Maldito Amor. Y no te despegues, continúa conmigo hasta las 9 de la mañana, aquí en Extremo 101.5.
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0: Las 6 de la mañana con 36 minutitos, 6:36. ¿Qué onda, mi racita hermosa, mi racita bella? Oiga, qué mañana tan más fresca el día de hoy, por Dios, en este martes 22 de septiembre. Ahora sí está, pero fresquísimo, nada más y nada menos. Y yo te saludo a la distancia, te mando un fuerte abrazo a tu amigo y servidor, Elvis Zavala, el bizcocho, diciéndote buenos, pero muy buenos días. Y vámonos con nuestra frase mañanera, sal flojera de este cuerpo chambeador, porque vamos a dar el 100%, no, el 200%, no, el 300% a sacar ese fa y ese tigre que traemos dentro. Y recuerda, ya te puedes comunicar conmigo, directamente cabina al 966-663-0210, o si no, mándame ese mensajito de texto, esa notita de audio, que aquí vamos a iniciar la buena programación de Extremo 101.5. ¿A poco no? Oigan, y también creo que hoy inicia lo que es el otoño, hoy arranca el otoño. A ver, déjenme lo checo. Así es, oficialmente la mejor estación del año ha iniciado el día de hoy, el otoño. ¡Vámonos, pues! Pero ahorita vamos a iniciar nosotros, pero con un buen ritmo, a cargo nada más de mi banda, el mexicano, Feliz Feliz, aquí en la DB de Tonalá.
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8: En México, donde los sismos forman parte de los riesgos naturales que enfrenta la población, el segundo simulacro nacional 2026 representa una oportunidad que va más allá de cumplir con una convocatoria oficial. En el caso de Chiapas, la hipótesis de un sismo de magnitud 7.6 con epicentro en Tonalá obliga a tomar en serio la preparación y a reconocer que la prevención no debe comenzar cuando ocurre una tragedia. Y es que en nuestro país, la memoria no olvida. Basta con recordar aquel 19 de septiembre de 1985, cuando un terremoto de magnitud 8.1 estremeció a la Ciudad de México. De acuerdo con los registros del Centro Nacional de

0: Morelos afectó a la Ciudad de México, Puebla, Estado de México, Guerrero, Oaxaca y Tlaxcala. El balance oficial fue de 369 personas fallecidas. De ahí la importancia de un simulacro que permite detectar las fallas antes de que una emergencia real las convierta en consecuencias. Y recuerde, la prevención es una responsabilidad de todos. Hasta el siguiente comentario.
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3: Las 6 de la mañana con 48 minutitos, el 48, y vamos a mandar unas felicitaciones porque tenemos más cumpleaños, señor DJ, claro que sí. Y vamos a mandar a felicitar a la señora Concepción López Obando, que hoy está arrancándole una hojita más a su calendario personal en Escucha Ya, la Avenida Ferrocarril, en el barrio Nicatán. Y las felicitaciones vienen de parte de su hermano Eleuterio López Obando y de su comadre Georgina Hernández de Lucio. Así que DJ, hay que poner esas mañanitas. Suéltalas.

0: Hay muchas, pero muchas felicitaciones y muchas bendiciones para la señora Concepción López Obando, que hoy está arrancándole una hojita más al calendario personal. Ya lo escucha en la avenida Ferrocarril, en el barrio Nicatán. Hay que el divino creador la proteja hoy, mañana y siempre, para que siga cumpliendo más añitos. Y la manda a felicitar su hermano Eleuterio López Obando y su comadre Georgina Hernández de Lucio.
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0: ¡Ay, pásala super duper! Hoy en su día, doña Concepción López Obando.

0: Y para que nuestra compañera ya se ponga en ambiente, vámonos con el siguiente tema musical a cargo nada más de Julián Álvarez, La María, aquí en la DB de Tonalá.
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0: 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La familia de los Santos Obando, al no poderlo hacerlo personalmente, agradece las muestras de condolencias recibidas por en quien vida llevó el nombre de la señora Guadalupe Obando Zavala, al cumplir el primer aniversario de su partida luctuosa, y al mismo tiempo se le invita a todas sus amistades y familiares para que los acompañen a la misa que se oficiará el día de mañana, miércoles 23 del presente, a las 12 de la tarde en la capilla del Sagrado Corazón de Jesús de la misma colonia, y posteriormente a la velación de flores. Invitan por este medio su esposo, el señor Armando de los Santos Arias, sus hijos, el señor David y la señora Siria, de apellido de los Santos Obando, su nuera, la señora María del Carmen Gutiérrez Simón, su yerno, el señor José Cruz Gutiérrez Simón y Amarante Gutiérrez Cigarroa, sus hermanos Jesús, Isaías, María del Carmen y Francisco, de apellido Obando Zavala, y Juan Obando Lara, sus cuñadas Elsa, Hermina, Silvia, Guadalupe y Jairo de los Santos Arias, sus nietos Francisco de Jesús, Francisco Javier, Gloria María y Gabino de los Santos Gutiérrez, Eduardo, Iván, José Ángel, Daniel, Marcos, Rita y Guadalupe Gutiérrez de los Santos, tíos, primos y demás familiares. El duelo se recibe en la ranchería Llano Largo. Descanse en paz la señora Guadalupe Obando Zavala al cumplir el primer aniversario de su partida luctuosa. Descanse en paz. 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En Donalá, Chiapas, servicio a las 24 horas del día.
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0: Ya en este momento, las 7 de la mañana con 8 minutitos, 7 con 8, y vamos a mandar más felicitaciones, pero estas felicitaciones se van hasta, bueno, ahí hasta nada más y nada menos, ahí al Seguro Social de... Ahí al Seguro Social de nada más y nada menos, para la licenciada en nutrióloga María de Jesús Lorenzana Hernández, que está cumpliendo 51 añitos. Ella nos escucha ahorita rumbo a su trabajo, va al Seguro Social de Coita. Las felicitaciones vienen de parte de sus hermanos y también de su papacito, el señor Simeón Lorenzana, y también de su esposo, el doctor Carlos Carlos Martínez y Lorenzana, y también de su hijo Alejandro Martínez, el doctor Alejandro Martínez Lorenzana. ¡Vámonos, pues! Así que DJ, hay que poder las mañanitas.

0: despierta.
1: Hay muchas, pero muchas bendiciones y felicitaciones para nuestra compañera, la licenciada nutróloga María de Jesús Lorenzana Hernández, que está cumpliendo 51 añitos. Ahorita va rumbo a su trabajo ahí al Seguro Social de Coita. Las felicitaciones vienen de parte de su papacito, el señor Simeón Lorenzana, y también de sus hermanos y hermanas, y de su esposo, el doctor Carlos Martínez Perianza, y su hijo, el doctor Alejandro Martínez Lorenzana. Que se la pase súper duper en el día de hoy. A nuestra compañera, la licenciada nutróloga María de Jesús Hernández, María de Jesús Lorenzana Hernández.
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1: Ay, que el divino creador me la proteja hoy, mañana y siempre, para que le dé más añitos de vida. A nuestra compañera, la licenciada nutróloga María de Jesús Lorenzana Hernández, que está cumpliendo 51 añitos. Bien, escucha ahorita rumbo al trabajo. Va allá al Seguro Social de Coita. Y al ratito en su casita, en Tuxtla Gutiérrez, la celebración, papá. ¡Vámonos, güey!
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1: Y vámonos con la siguiente melodía, porque viene para cantarnos nada más que Mario Polo, Yolanda, aquí en la TV de Tonalá.
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10: Las 7:17 minutos. A la Grandes Musicales nos canta A Cambio de Qué, aquí en la DP de Tonalá.
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8: 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Las 7:17, van a escuchar Calibre 50, El Tierno Se Fue. Y no te despegues, ya viene la primera emisión de Notinúcleo, aquí en Extremo 101.5.
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2: Abre la ley Alejandra el debate sobre la salud ginecológica en el país. Reconoce el gobernador Eduardo Ramírez el talento y esfuerzo de atletas de Chiapas rumbo a la Paralimpiada Nacional. En asuntos nacionales, el huracán Polo toma fuerza y alcanza la categoría 5 en el Pacífico mexicano. Descarta a la Secretaría de Agricultura y Desarrollo Rural aumento al precio de la tortilla. En temas del mundo, enfrenta el zoológico de Cuba apagones, escasez y falta de personal especializado. 5 muertos y más de 46.000 casas sin electricidad es el saldo de las intensas lluvias en Japón. Y en los deportes, prepara el Senado de la República iniciativa de ley para restablecer el ascenso y descenso en el fútbol mexicano.
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2: ¿Qué tal? Muy buenos días, me da mucho gusto saludarlos en esta primera emisión de Notinúcleo correspondiente a este martes 22 de septiembre de 2026, 265 días transcurridos del año, y ¿qué cree? Ya saben, nada más faltan 100 para terminar este 2026, prácticamente 95 días para Navidad, ya a la vuelta de la esquina las fechas decembrinas, antes el mes de Día de Muertos, y ya se nos fue el 2026. Domingo de Asís en los controles técnicos, Daniel Torres a cargo de las plataformas digitales, en la dirección de noticias, licenciado José Ovilla. Soy Alexander Pérez, si se me permite, le estaré acompañando a partir de estos momentos y hasta las 8:30 de la mañana con lo mejor de la información local, estatal, nacional e internacional. Como saben, estamos transmitiendo para todo el mundo a través de nuestras plataformas digitales. Ahí nos encuentran en vivo en Facebook, X, Instagram y YouTube como Notinúcleo. Nuestras páginas www.notinucleo.com y www.radionucleo.com. Vamos de lleno con toda la información. Reúne Protección Civil Estatal a municipios del Soconusco para preparar refugios ante la temporada de lluvias. Vamos con Pamela Hernández.
3: Para prepararse ante la temporada de lluvias de este 2026, el secretario de Protección Civil de Chiapas, Mauricio Cordero Rodríguez, encabezó en Tapachula una reunión regional con alcaldes de la región Soconusco Alto y Bajo. Mencionó que el objetivo es verificar y tener listos los refugios temporales ante el pronóstico de lluvias intensas. En dicha reunión se acordó que cada municipio debe revisar que sus refugios tengan lo básico: agua, baños, colchonetas, un botiquín y espacios seguros para los sectores más vulnerables, que son las mujeres embarazadas, niños, niñas y adultos mayores.
4: Todos los municipios que tenemos el contacto con la costa, que son todos ustedes, sí les quiero pedir que estemos muy atentos, lo dijo Julio, que estemos muy comunicados con la población, entre las secretarías municipales, con las delegaciones, con la Secretaría Estatal, con las diferentes dependencias que integramos el Sistema Estatal de Protección Civil. Eso va a hacer que salvemos vidas. Siempre la información información y el monitoreo de estos sistemas es fundamental para que salvemos vidas. Si informamos, sí, se pueden perder viviendas, se pueden perder cualquier insumo material, pero se van a salvar vidas y ya con eso vamos de gana.
3: El secretario comentó que se autorizó que ante una alerta fuerte, cada municipio puede reactivar sus refugios de inmediato sin esperar la orden del Estado y que todos los municipios del Soconusco se apoyen entre sí en caso de desbordamientos o deslaves. Mauricio Cordero, al finalizar, dijo que por instrucciones del gobernador, la premisa es que la prevención salva vidas. Desde el Soconusco, para Notinúcleo, Pamela Hernández.
2: Y es que las lluvias podrían intensificarse en los últimos meses de este año, así lo asegura la Asociación Nacional de Profesionales en Resiliencia. Vamos con Alejandra Orozco.
5: Asociación Nacional de Profesionales en Resiliencia, los efectos del fenómeno del Niño provocan que el aire caliente en los océanos se mueva hacia otras zonas y se enfríe, así como las corrientes marinas, lo cual está causando cambios en los patrones normales de formación de huracanes y ciclones.
6: Con el efecto del Niño se revierte la dirección de los vientos alisios, entonces ahora no son de oriente a poniente, ahora son al revés, y entonces eso causa realmente un desequilibrio en el clima, y lo estamos viendo, ¿no? Grandes periodos de sequía y en otras zonas inundaciones, como ha sucedido en China y en otros países, en el norte de México, ¿no? En Sonora, se me hizo muy raro que tuviéramos inundaciones tan fuertes como las que hemos tenido en Nuevo León, y eso, y aquí en el sur, donde normalmente llueve, pues una prolongada sequía, esta canícula, que normalmente es el tiempo que se le designa a un periodo de que baja la intensidad, pues se ha alargado, pero eso nos hace pensar que ahora vendrán pues lluvias intensas.
5: Esto causa un desequilibrio del clima que quizá altere los patrones de formación de ciclones. Ahora podríamos tener más del lado pacífico que del Atlántico, pero no descartan la formación de ciclones en el lado del Atlántico.
6: El fenómeno del Niño se está pensado que también va a prevalecer los primeros meses del 2027, así que hasta enero, febrero tendremos algunos efectos todavía del Niño, y ya este Niño se irá debilitando y llegará a términos normales. Entonces, al principio de 2027 seguramente tendremos los efectos del Niño, que también seguirán siendo inundaciones por un lado y sequías por otro lado.
5: Por ello, en Chiapas quizás dentro de poco tiempo se revierta lo que está ocurriendo y en los próximos días comience a llover fuerte. Prueba de ello es la alerta amarilla emitida en las regiones Selva, Frailesca, Ismocosta y Soconusco. Por ello invitó a estar preparados para lo que resta de este 2026, que desde su perspectiva y la de los científicos del mundo, esperan desastres ocasionados por los efectos del Niño. Para Notinúcleo, Alejandra Orozco Ardínez.
2: Y ya que hablamos de fenómenos meteorológicos y también fenómenos naturales, esta mañana el Servicio Sismológico Nacional reportó un sismo de magnitud 4.9. Esto fue localizado a 116 kilómetros al suroeste de Ciudad Hidalgo, Chiapas. Fue a las 5 de la mañana con 43 minutos. La profundidad fue de 10 kilómetros, entonces sí fue bastante perceptible, sobre todo en la región Soconusco. Ante ello, la Secretaría activó el monitoreo en distintas regiones del estado ante cualquier reporte de afectación. Hasta el momento no se reporta nada, únicamente pues algunas personas sí percibieron este movimiento telúrico, sobre todo en el Soconusco, lo que es Tapachula, lo que es Ciudad Hidalgo y toda esa zona sureste de la entidad. 4.9 fue el sismo, le repito, en esta mañana, a las 5 de la mañana con 43 minutos, a 116 kilómetros al suroeste de Ciudad Hidalgo. Y con esta información vamos a nuestra primera pausa, ya a las 7 de la mañana con 39 minutos en la capital.
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Ya estamos de regreso a las 7 de la mañana con 42 minutos, 23 grados al poniente de la capital, Tuxtla Gutiérrez. Oiga, usted ha visto en redes sociales cómo está este primer huracán en el Pacífico. Todavía es el primero y ya estamos prácticamente llegando al final de la temporada. El huracán Polo, que en menos de 24 horas, ayer le informaba que se pasó de depresión tropical a convertirse en huracán categoría 1. Sin embargo, nos despertamos con la noticia de que el huracán Polo ya es categoría 5. Sí, categoría 5 es la máxima escala en Saffir-Simpson y este se encuentra en frente a las costas del Pacífico mexicano. Así lo dio a conocer la mañana de hoy el Centro Nacional de Huracanes de Estados Unidos. El centro de este fenómeno se localiza a 355 kilómetros al sur-suroeste de Zihuatanejo, en Guerrero, y a 580 kilómetros al sur-suroeste de Manzanillo, en Colima. Así lo dio a conocer la Comisión Nacional del Agua. Toda esa zona, lo que es Michoacán, Guerrero, pues sí les va a llover fuerte, es lo que da a conocer a esta hora de la mañana el Servicio Meteorológico Nacional junto con la Comisión Nacional del Agua. Pero para Chiapas, ¿qué dice Protección Civil en estos momentos? De acuerdo con el reporte más reciente que da a conocer la dependencia, para el día de hoy va a continuar la inestabilidad y el ingreso de humedad junto con canales de baja presión en distintas partes de la entidad. Además de que se va a mantener el ambiente caluroso y bochornoso con máximas de 32 a 37 grados. Hay alerta amarilla por lluvias intensas en la zona selva, Frailesca, Ixmocosta y Soconusco. Alerta verde por lluvias muy fuertes en la zona norte, Maya, Tulijá, de los Llanos y la Sierra Mariscal. Por último, hay alerta azul por lluvias fuertes en la zona de Mezcalapa, de los Bosques, Metropolitana, Valle Soque, Altos y la Meseta Comiteca Tojolabal. Además de que continúa este viento del noroeste en el Golfo de Tehuantepec con rachas de 37 kilómetros por hora y oleaje de 1.5 a 2.1 metros de altura. Actualmente, Tuxtla Gutiérrez, 23 grados, una máxima de 32. Para hoy, hay un 80% de probabilidad de lluvias. Comitán de Domínguez, 18 grados, una máxima de 24, 90% de potencial de precipitaciones. En Villaflores, 23 grados, máxima de 32, con 80% de potencial de lluvias. Tonalá, ayer sí les llovió sabroso allá en la región costa, 26 grados, una máxima de 32, 85% de potencial de lluvias, al igual que Arriaga en la ciudad de los vientos. Tapachula, 26 grados, una máxima de 31, 95% de potencial de lluvias, al igual que Mapastepec, 26 grados en estos momentos, máxima de 31, con 95% de probabilidad de lluvias para este martes. En Pichucalco, 26 grados, una máxima de 33, 70% de potencial de lluvias. Y cerramos con la región de los valles, en Cintalapa, que permanecen con 23 grados, una máxima de 31, 70% de condiciones de lluvia, así que prepárese porque esta semana, de acuerdo con reportes oficiales, se prevé lluvias en la mayor parte del estado de Chiapas y ya era justo después de esta intensa sequía que se ha registrado en las últimas semanas en la entidad. Bueno, pasamos a más temas, otros temas que tenemos en la agenda. Familiares de Manuel, el menor de 12 años alcanzado por una bala perdida en la colonia Las Granjas, compartieron información sobre el delicado estado de salud del pequeño, quien permanece intubado en el hospital. Pablo, tío de Manuel, declaró que aunque el corazón del niño continúa latiendo, los médicos diagnosticaron muerte cerebral. Pese al panorama, la familia se mantiene con la esperanza firme mientras el cuerpo médico monitorea su evolución tras retirarle parte del tratamiento farmacológico. Los familiares mantienen la fe en su recuperación mientras esperan nuevas evaluaciones médicas en las próximas horas.
Y tocante a este tema, un total de 15 personas detenidas tras el ataque registrado en la colonia Las Granjas, en Tuxtla Gutiérrez, fueron trasladadas a centros penitenciarios, de acuerdo con información de las autoridades. De los detenidos,

0: hechos ocurridos en esta zona de la capital chiapaneca. En más temas, Roselia Alegría salió de Soyaló rumbo a Tuxtla y desde entonces no saben de ella. Vamos con Isa Maldonado.
1: La angustia crece para los familiares de Roselia Alegría Hernández, de 47 años, quien permanece desaparecida desde el pasado 17 de septiembre, cuando salió del municipio de Soyaló con rumbo a Tuxtla Gutiérrez para realizar trámites relacionados con un apoyo para personas con discapacidad. De acuerdo con el relato de su esposo Rodrigo Méndez Méndez, quien acudió ante la Fiscalía del Estado para denunciar su desaparición, la última vez que tuvo contacto con Roselia fue cuando la acompañó a la parada del transporte público que cubre la ruta Soyaló hacia Tuxtla Gutiérrez. La mujer abordó el transporte y alrededor del mediodía, su esposo intentó comunicarse con ella para saber si ya había llegado a la capital chiapaneca. Sin embargo, la llamada fue enviada directamente a buzón y desde entonces no ha podido establecer comunicación con ella.
2: Lo estaba yo esperando ese día, le estaba yo marcando, le marqué. Ella me dijo que en el temprano ese sería venir, pero después le estaba yo marque y no entró la llamada. Y ya me vine como de las 5 de la tarde ese día, lo empecé a buscar en hospitales y en donde pueda yo, porque estaba yo así a pie, no podía, no tenía yo recursos como mover. Y hasta ahorita no me han dado razones, no tengo razones en dónde se encuentra. Desapareció de allá de donde nosotros viajamos, de la cooperativa Francisco Sarabia, ahí viajó. Y hasta ahorita no tengo contacto de ella. ¿Cómo puedo contactarme si está apagado mi celular? Me siento un poco débil.
1: Ante la falta de información sobre su paradero, Rodrigo Méndez acudió ante las autoridades para denunciar la desaparición de Roselia y solicitar que su búsqueda se active de manera inmediata. De acuerdo con el protocolo homologado para la búsqueda de personas desaparecidas y no localizadas, las autoridades deben iniciar las acciones de búsqueda sin esperar ningún plazo de 24 o 72 horas. La familia también manifestó su preocupación debido a que durante las primeras indagatorias que han realizado por cuenta propia, obtuvieron información que apunta a que Roselia habría sido amedrentada o amenazada por un hombre durante el trayecto en el transporte público. Este dato deberá ser investigado y corroborado por las autoridades. Sus familiares temen que pueda haber sido víctima de algún delito y piden que la búsqueda se realice de manera inmediata para conocer su paradero y garantizar su seguridad. Cualquier información que pueda ayudar a localizar a Roselia Alegría Hernández puede ser proporcionada de manera anónima a la Fiscalía del Estado a los teléfonos 800-220-2011 y al 961-655-0324. Cualquier dato puede ser clave para dar con su localización. Para Notinúcleo, Isa Maldonado.
0: 7:51 a.m, la ley Alejandra abre el debate sobre la necesidad de reconocer y atender oportunamente los padecimientos ginecológicos. Alejandra Orozco.
3: Hace unos días, el Congreso de Campeche aprobó la Ley Alejandra, que busca establecer que los cólicos severos, la fatiga extrema o los sangrados abundantes no deben catalogarse como normales ni inevitables por ser parte de la anatomía femenina. Esto abre el debate para visibilizar este panorama aquí en la entidad chiapaneca, ya que la endometriosis es una enfermedad ginecológica crónica que se caracteriza por sangrado y dolor abundantes.
4: Lo más importante es identificar que el dolor menstrual intenso que impide realizar tus actividades cotidianas no debe considerarse normal. Puede llegar a ser incapacitante, sí, aunque no todas las mujeres con endometriosis presentan la misma intensidad de síntomas. En algunos casos, el dolor y algunos otros síntomas acompañantes pueden interferir significativamente con el trabajo, los estudios, las relaciones personales, la actividad sexual o incluso emocionalmente. Por eso hablar de endometriosis no es hablar únicamente de periodos dolorosos. Existen diferentes opciones de tratamiento en las que el objetivo no es solamente disminuir el dolor, sino también también mejorar la calidad de vida y preservar la fertilidad. Si el dolor menstrual te obliga a faltar al trabajo o a la escuela, te impide realizar tus actividades o necesitas tomar medicamentos constantemente para poder continuar con tu día, es importante que acudas a una valoración médica con un especialista. El dolor menstrual incapacitante merece ser estudiado.
3: Esta iniciativa cobra importancia ya que una de cada 10 mujeres sufre alguno de estos padecimientos, que no deben normalizarse, sino buscar

0: buscar ayuda profesional. Para Notinúcleo, Alejandra Orozco Ardínez.
1: Gracias, Ale. Con esta información vamos a nuestra segunda pausa ya a las 7 de la mañana con 52 minutos en la capital.
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4: Ya estamos de regreso a las 7 de la mañana con 56 minutos, 4 minutos antes de las 8. Vamos con más información. Antes les recuerdo que estamos en vivo en redes sociales. Ahí nos encuentra en Facebook y YouTube como Notinúcleo y también a través de cada una de las emisoras de la Corporación Radio Núcleo. Oiga, ¿usted qué opina con respecto a este tema? Y es que en las últimas horas, a partir del 3 de noviembre de 2026, se restringirá el uso de teléfonos celulares y pantallas en todas las escuelas primarias y secundarias de México. La medida fue anunciada por la presidenta Claudia Sheinbaum y esto contempla que los estudiantes no utilicen sus celulares durante las clases ni en el recreo. Ante este tema, pues, ¿qué opinan los ciudadanos? Vamos con Alejandra Orozco.
5: Este lunes, la presidenta Claudia Sheinbaum anunció que a partir del 3 de noviembre entrará en vigor la restricción del uso de teléfonos celulares y tabletas en todos los planteles de educación básica, es decir, primarias y secundaria. Esto fue un acuerdo unánime de los secretarios de educación de las 32 entidades en el país, que fue adoptado el viernes pasado y será publicado en el Diario Oficial de la Federación. Esto ha desencadenado diversas reacciones entre padres y maestros.
6: Se supone que en clases no se debe de utilizar el celular, pero hay algunos niños interrumpen las clases y están con el móvil y realmente pues sí es una distracción y es por eso me imagino que lo
7: prohíben.
6: Y a veces los papás los damos por cualquier cosa en la salida, que si nos comunicamos y cómo están y todo eso, pero yo creo que sería mejor platicar con ellos que en cuanto a clases se detuvieran para utilizar el móvil y ya en cuanto a la salida, porque se supone que para eso se les, bueno, al menos yo, mi hijo, pues en ese caso sí, así.
8: En mi opinión lo veo bien, realmente no ocupan un dispositivo dentro de las aulas y adicional a esto, pues a veces conlleva distracciones o alguna otra cosa. Desafortunadamente, pues el teléfono ahorita es algo muy indispensable, pero dentro de un aula no creo, entonces lo veo bien.
5: Con la aprobación de este acuerdo, que prohíbe el uso de estos dispositivos tanto en el aula como en el horario de receso, se abrirá un periodo de 30 días para la realización de asambleas informativas en los planteles, para que se conozcan las restricciones que ya se han implementado en otros países. La idea es ayudar al proceso cognitivo y el desarrollo de habilidades psicomotoras de las y los estudiantes, así como ampliar sus capacidades cognitivas, regresando a lo básico e incentivando a escribir con papel y lápiz, pues se ha demostrado que los celulares y el acceso a plataformas vinculadas con redes sociales generan adicción y tiene efectos negativos para el desarrollo de los niños. Para Notinúcleo, Alejandra Orozco Ardínez.
4: En más información, jóvenes chiapanecos convierten la moringa en una alternativa de bebida refrescante. Víctor Pérez.
9: En una región donde el refresco forma parte de los hábitos de consumo de muchas familias, estudiantes de Simojovel, Chiapas, buscan demostrar que también existen otras formas de refrescarse. Desde el plantel 10 de Cecitech, jóvenes desarrollaron Pouch, una bebida elaborada a base de moringa y agua de guanábana, con la intención de ofrecer una alternativa natural a las bebidas industrializadas.
10: Es un néctar altamente vitamínico que combina los beneficios de la moringa con los beneficios de la guanábana. Es una bebida 100% natural que no contiene azúcares, colorantes o conservadores de origen artificial.
9: La idea surgió al observar los hábitos de consumo en su comunidad. De acuerdo con los estudiantes, detectaron que más del 82% de los habitantes de Simojovel consumen refresco, una situación que los llevó a buscar una bebida diferente que pudiera incorporarse a la alimentación cotidiana.
10: Pouch se genera a partir de detectar que más del 90 y del 80 72% de nuestros pobladores en Simojovel consumen el refresco. Por eso nosotros decidimos innovar con un proyecto 100% natural que sea una alternativa a todas esas problemáticas.
9: Uno de los ingredientes principales es la moringa, una planta que no suele formar parte de la dieta cotidiana debido, entre otras razones, a su sabor intenso y amargo.
10: La moringa es una planta que no es muy conocida y también no es muy consumida por su sabor. Entonces nosotros innovamos creando una alternativa para que esta bebida, esta planta sea más conocida y podamos obtener todos sus beneficios.
9: Además de buscar una opción distinta al refresco, el proyecto pretende aprovechar productos de origen local y desarrollar alternativas dentro de la agroindustria chiapaneca. El objetivo de los estudiantes no es solamente crear una bebida, sino demostrar que una planta poco utilizada puede convertirse en un producto atractivo, especialmente para quienes buscan reducir el consumo de bebidas azucaradas.
10: Principalmente buscamos contribuir mucho al bienestar humano de cada persona, creando diferentes alternativas.
9: El proyecto ya comienza a abrirse camino fuera de Simojovel. Los estudiantes han participado en encuentros en otros estados, donde han mostrado que desde las aulas también pueden surgir propuestas que buscan responder a problemas de alimentación y consumo. Pouch cuenta actualmente con registro de marca y se encuentra en proceso de patente, mientras sus creadores continúan buscando espacios para comercializarlo. Para Notinúcleo, Víctor Pérez.
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0: Ya estamos de regreso, 8:02 a.m. Vamos con más información, avanzamos con temas culturales, conociendo y recorriendo cada parte de nuestro estado. El municipio de San Lucas se erige como un tesoro cargado de profunda historia y tradiciones vivas. Los detalles con Daniel Torres en la sección cultural.
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2: Conociendo cada rincón del estado de Chiapas, hoy nos vamos hasta San Lucas. Enclavado en la región central de Chiapas y a menos de una hora de Tuxtla, el municipio de San Lucas se erige como un tesoro de apenas 93.96 kilómetros cuadrados, cargado de profunda historia y tradiciones vivas. Fundado en 1540 tras la resolución de conflictos limítrofes entre los pobladores inacantecos y chiapanecas, el poblado ha atravesado momentos decisivos, como aquel devastador incendio del 19 de abril de 1744 que, según narra la leyenda, fue provocado por los propios nativos como una propuesta contra la explotación de clérigos y terratenientes. Tras diversos cambios administrativos que incluyeron su paso como agencia municipal y su temporal denominación como El Zapotal en 1934, la comunidad recuperó su nombre original y autonomía en 1972 bajo el mandato de Manuel Velasco Suárez, consolidándose como un espacio donde el pasado colonial y prehispánico siguen latiendo. Hoy en día, la identidad cultural de San Lucas se refleja con fuerza en sus pintorescas calles de barro y piedra, habitadas por descendientes de tzotziles y chiapanecos. Las mujeres de la comunidad son reconocidas por su indumentaria tradicional, compuesta de mantillas blancas, delantales de dos piezas y coloridos vestidos, siendo una estampa cotidiana verlas caminar con gracia y equilibrio mientras cargan grandes recipientes en la cabeza o transportan a sus bebés, cariñosamente llamados pichisles, en la espalda o cintura con la ayuda de rebozos. Esta cotidianidad se entrelaza con una rica tradición de subsistencia y comunión con el entorno, donde es común observar a los pobladores regresar de las riberas con cubetas cargadas de frutas silvestres y xutis, los tradicionales caracoles de río. Este patrimonio cultural convive al armoniosamente con una riqueza natural excepcional que incluye la ribera de Río Frío, las rutas de Bextuco y Buraguitz y la imponente cascada del Salto de San Lucas. Al recorrer sus huertas prehispánicas y sus cañadas rodeadas de exuberante vegetación, los visitantes encuentran un refugio de tranquilidad que parece detenido en el tiempo. Así, San Lucas no solo preserva las costumbres de sus antepasados a través de su gente y su memoria histórica, sino que ofrece una experiencia única donde la naturaleza y la identidad comunitaria del centro de Chiapas se mantienen intactas. Para Notinúcleo, Daniel Torres.
0: Bueno, pues ahí tiene parte de lo que ofrece nuestro estado. ¿Usted qué municipio le gustaría conocer? Pónganos ahí en los comentarios y aquí el buen Daniel estaría investigando pues para dar más detalle de lo que ofrece cada municipio aquí en la entidad. Vamos a una pausa, ya a las 8:05 a.m. en la capital.
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0: Pues en sintonía con nosotros. En más temas del ámbito cultural, mire, este emblemático Museo de la Marimba ya está en trabajos de remodelación aquí en la capital, Tuxtla Gutiérrez. Vamos con Juan Jesús Toledo.
14: El latido de la marimba chiapaneca se prepara para resonar con más fuerza. En el marco de la celebración por el 33 aniversario del icónico Parque Jardín de la Marimba, autoridades municipales anunciaron el inicio de los trabajos para remodelación integral del Museo de la Marimba, un recinto cultural que llevaba más de 2 décadas sin recibir una intervención profunda de esta magnitud. Inaugurado originalmente para enaltecer el instrumento de la madera que canta, el parque y su museo adjunto representan no solo un punto de reunión de familias tuxtlecas, sino uno de los atractivos turísticos más importantes del sur de México. La intervención anunciada busca modernizar las instalaciones del museo bajo una misión museográfica contemporánea que acerque a las nuevas generaciones y a los visitantes nacionales e internacionales a la historia, evolución y maestría detrás de la construcción de las marimbas.
15: Durante 20 años, el Museo de la Marimba en Tuxtla Gutiérrez no tuvo una sola intervención. Eso deterioró su estado. Tenemos filtraciones, tenemos afectaciones en el sistema eléctrico y tenemos un deterioro brutal en los baños. Esto no puede ser porque es parte de nuestro acervo histórico, cultural. Decidimos intervenirlo por una cuestión de riesgo. Hoy estamos ya prácticamente desmantelando lo que viene siendo las afectaciones y en breve este museo va a quedar en condiciones muy dignas. Van a poder tener ya el clima, vamos a meterle clima, vamos a pintarlo, vamos a meter nueva museografía y va a haber muchas sorpresas para ustedes, para que todos aquellos que vengan a visitarnos, pero también nosotros como tuxtlecos y tuxtlecas, tengamos este espacio de regreso.
14: Los trabajos forman parte de una estrategia más amplia de recuperación de espacios públicos y centros culturales en la capital del estado, buscando detonar el turismo y ofrecer recintos dignos para el disfrute de la ciudadanía. A más de 30 años de haberse consolidado como el templo vivo de la música tradicional chiapaneca, la renovación del Museo de la Marimba reafirma su compromiso de mantener vigente el alma sonora de Chiapas. Informó para Notinúcleo, Juan Jesús Toledo.
0: 8 de la mañana con 11 minutos. Saludos hasta Quintana Roo. Ahí nos escriben en la transmisión de Facebook a Yesenia López, que está al pendiente de la transmisión. Y siguiendo con sitios emblemáticos del estado, aquí en Tuxtla Gutiérrez también, Nuevos Senderos y la Torre de Avistamiento son las nuevas atracciones del Cañón del Sumidero, que ya registran un aumento de visitantes del 20%. Vamos con Víctor Pérez.
16: El Parque Nacional Cañón del Sumidero registra un repunte en la llegada de visitantes. La afluencia turística aumentó 20% en comparación con el mismo periodo de 2025, de acuerdo con su director Raúl Díaz Velázquez.
17: En esta temporada de vacaciones hubo un incremento de un 20% con respecto al año anterior. Hemos tenido más visitas, por lo tanto, la afluencia en el parque ha sido muy buena en comparación con el año 2025,
16: ¿no? El incremento también se relaciona con la renovación de distintos espacios, entre ellos los nuevos senderos y la torre de avistamiento de aves, una estructura que además cumple una función importante en la detección temprana de incendios forestales. A estas mejoras se suma la remodelación del quinto mirador, la instalación de cámaras de vigilancia, una zona de museos y nuevos equipos para observar el paisaje y la biodiversidad del parque.
17: Hay una inversión muy fuerte tanto del municipio como del estado. Tenemos una zona de museos, tenemos unos binoculares en el edificio, entonces sí ha cambiado la imagen del parque, ¿no? En términos generales, porque tenemos mejor instalaciones en los baños, los caminos están limpios.
16: La estrategia también busca que los turistas permanezcan más tiempo en el lugar, por ello se preparan actividades mensuales que permitan complementar el recorrido tradicional por el cañón con opciones como caminatas, senderismo y avistamiento de aves.
17: Ahorita estamos tratando de montar cada mes un evento de este tipo. Eso va a hacer que el parque no nada más vengas a disfrutarlo, a ver la parte del cañón, sino que tenga otras alternativas, ¿no? Si te gusta el aviturismo, también tenemos senderos para ello, ¿no? Si te gusta la caminata, tenemos senderos para ello.
16: La intención es que las operadoras turísticas y los visitantes no realicen recorridos rápidos, sino que aprovechen las distintas áreas naturales, los senderos y los espacios culturales que ofrece el parque.
17: Mantenemos un descuento permanente para todos los mexicanos de 65 pesos el boleto, para el extranjero 125 y para estudiantes maestros 35 pesos. Adultos mayores de la tercera edad con su credencial de INAPAM no pagan un peso.
16: Finalmente, las autoridades hicieron un llamado a practicar un turismo responsable, evitar tirar basura, cuidar las instalaciones y hacerse cargo de los residuos generados durante la visita.
17: Invitar al turismo que sea un turismo responsable, que no contamine, que no tire basura y que hagan buen uso de las instalaciones para que no tarde más.
16: Para Notinúcleo, Víctor Pérez.
0: Ocho de la mañana con 14 minutos. Aguas negras contaminan los ríos en Acapetagua. Habitantes exigen el saneamiento de afluentes. Pamela Hernández.
18: El colapso del sistema de drenaje en Acapetagua pasó de ser una denuncia ambiental hoy día a ser una emergencia de vivienda y de salud pública. Habitantes de la zona baja de este municipio, en la carretera a El Arenal y embarcadero río arriba, denunciaron desde el 2024 que el drenaje de gran parte de la cabecera municipal cae directamente en las aguas del río Cintalapa, provocando la muerte de peces y una grave contaminación. En ese entonces, los propios lugareños aclararon que se trataba de un problema heredado por la pasada administración municipal, que ejecutó una obra de red de drenaje que, según el proyecto, debía llegar varios kilómetros hacia la zona baja para no afectar el afluente, lo cual nunca ocurrió. Aunque existía el compromiso del aquel entonces alcalde Javier Nieves Cruz para dar solución, los habitantes denunciaron que el edil nunca llegó ni siquiera a presentarse en la zona. Ante la contaminación, tuvieron que cerrar el paso de las aguas negras, lo que provocó que estas corrieran entre parcelas, causando contagios y desesperación. 2 años después de la crisis, que se agravó, hoy en día videos e imágenes enviados a través de denuncias ciudadanas para este medio evidencian que el problema no solo continúa, sino que ahora las aguas residuales van directamente al río Soconusco, mientras algunas casas aledañas de adobe están colapsando por la humedad y el reemblandecimiento del suelo. Vecinos reportan fétidos olores, brotes de enfermedades gastrointestinales y dermatitis en algunos niños y población adulta, y el temor es constante de que sus viviendas se vengan abajo en plena temporada de lluvias. Los lugareños exigen la intervención de las autoridades municipales para sanear los afluentes, así como la intervención de la jurisdicción sanitaria y de las autoridades encargadas de cuidar el medio ambiente, una petición que se repite desde hace 2 años sin respuesta alguna. Desde el Soconusco, para Notinúcleo, Pamela Hernández.
0: Gracias, Pamela. Con esta información vamos a una pausa y a las 8 de la mañana con 17 minutos en la capital.
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23: Al cierre del segundo trimestre de 2026, Chiapas captó 77.7 millones de dólares de inversión extranjera directa, ubicándose entre las entidades con menor participación en el flujo de capital foráneo hacia el país. Con este monto, la entidad ocupó el lugar 28 de las 32 entidades federativas y concentró apenas el 0.22% de los 34.967 millones de dólares de inversión extranjera directa captados por México durante el periodo. De acuerdo con la Secretaría de Economía y del Trabajo, España, Japón, Estados Unidos, Alemania y Brasil figuran entre los principales países de origen de las inversiones extranjeras que llegan a Chiapas. Sin embargo, la distribución nacional muestra una marcada diferencia. La Ciudad de México concentró 48.2% de la inversión extranjera, seguida de Nuevo León, Estado de México, Baja California y Jalisco. En conjunto, estas cinco entidades concentraron la mayor parte del capital extranjero que llegó al país durante el segundo trimestre, mientras Chiapas quedó en los últimos lugares de la clasificación nacional. Hay que destacar que los 77.7 millones de dólares captados por Chiapas representan apenas una pequeña fracción del flujo de inversión extranjera que recibió México al cierre del segundo trimestre de 2026. Hasta el siguiente comentario.
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25: Reunión con autoridades municipales para atender y buscar una solución a una problemática de contaminación ambiental generada por descargas residuales al río Doña María, una situación que está generando preocupación en la población aledaña, entre ellas el Castaño, el Amate, Canutillo, Soconusco, entre otras. Se trata de una obra construida en la administración municipal 2012-2015, la cual en su momento estaba funcional. Sin embargo, la falta de mantenimiento en los tanques de sedimentación que realizan el proceso de filtrado de los residuos se asolvaron, lo que está provocando que dejaran de realizar su función de manera correcta, afectando al afluente. Las comunidades en busca de una solución junto con las autoridades municipales en recientes días realizaron un recorrido por la zona de afectación, acordando trabajar en conjunto para realizar las acciones para evitar más contaminación ambiental, asimismo tocar puertas ante las instancias correspondientes para gestionar proyectos que contribuyan a mejorar el tratamiento de las aguas residuales en ese municipio. Para Notinúcleo informó Pedro Monzón.
0: En más información, reconoce el gobernador Eduardo Ramírez el talento y esfuerzo de atletas de Chiapas rumbo a la Paralimpiada Nacional. Carla Trujillo.
2: El gobernador Eduardo Ramírez Aguilar encabezó la ceremonia de abanderamiento de la selección chiapaneca que participará en la Paralimpiada Nacional 2026, a cuyos integrantes deseó éxito y convocó a entregar lo mejor de sí en cada competencia para alcanzar sus objetivos deportivos y poner en alto el nombre de Chiapas. Durante su mensaje, el mandatario sostuvo que uno de los propósitos de su administración es concretar en 2027 la construcción de un centro deportivo adaptado que facilite el entrenamiento de las y los atletas y contribuya al desarrollo de nuevos talentos en las distintas disciplinas.
3: Vamos a construir un deportivo adaptado. Es uno de mis pendientes como gobernador y lo quiero cumplir a cabalidad en el 2027.
2: Ramírez Aguilar reconoció que las y los jóvenes son protagonistas de esta hazaña deportiva y resaltó al mismo tiempo el apoyo incondicional de sus familias, quienes los acompañan en el camino para alcanzar sus metas. Reiteró que el gobierno de la nueva era continuará fortaleciendo el deporte y respaldando a las y los deportistas chiapanecos. Este año Chiapas estará representado por 56 paradeportistas, 12 entrenadores y 17 auxiliares quienes participarán en 9 disciplinas. Para Notinúcleo, Carla Trujillo.
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0: 8 de la mañana ya con 23 minutos, vamos con el mundo de los deportes. ¿Cómo estás, Gerardo? Muy buenos días.
5: Buenos días, Alexander, qué gusto saludarte a ti y a toda la gente. Y hay medallas por parte de los atletas paralímpicos en esta Paralimpiada, ¿eh? Así que Chiapas es uno de los candidatos fuertísimos en estos deportes.
0: Poniendo en alto el nombre del estado, ¿eh?
5: Así es, ya triatlón ya sumó los primeros oros para Chiapas y bueno, creo que sin lugar a dudas los atletas están bien preparados para esta edición.
0: Pues bueno, vamos con más temas deportivos.
5: Así es, y vaya lío, Alexander, en la que se está metiendo el fútbol mexicano, la Liga MX. Ayer, al mediodía, la sesión, fue una plática, fue como un primer, un primer llamado, porque Mikel Arriola y compañía de la Liga MX no llegaron a este conversatorio de la Liga MX en el Senado de la República. Vaya lío en la que se está metiendo, porque por primera vez en la historia reciente de nuestro país, el fútbol profesional de México se convirtió en un punto de encuentro donde senadores de distintas bancadas, no te voy a decir partidos políticos, todos los partidos políticos, integrantes de partidos políticos, estuvieron en este conversatorio y coincidieron en la importancia del mérito deportivo y la necesidad de discutir el regreso del ascenso y descenso en la Liga MX. Si bien es cierto, la Liga MX, la Federación Mexicana de Fútbol, es descentralizado, es completamente independiente. Hoy el Senado de la República llegó este grupo de políticos de distintas fuerzas para participar en este conversatorio fuera de lugar. Una reunión poco habitual por la coincidencia entre los partidos y por la presencia de integrantes de la llamada familia de fútbol mexicano. Hubieron jugadores, entrenadores, empresarios, hubo incluso periodistas deportivos que estuvieron platicando y dando su punto de vista acerca de lo que está sucediendo. Conversatorio porque no se llegó en esta plática a nada, artículos, a modificaciones, a modificar quizá la ley, la constitución, nada de eso, solo expusieron sus puntos de vista acerca de lo que pasa en México en el ascenso y descenso, y los grandes ausentes, te digo, fueron los directivos de la Federación Mexicana de Fútbol y de la Liga MX, quienes fueron invitados y bueno, no acudieron. Hay datos importantes que mencionan algún legislador. Los clubes de la Liga MX promedian 63 millones de dólares de valor anual frente a apenas 2 millones de los equipos de expansión, y menciona que hay 19 estados en la República Mexicana que no tiene representación, es decir, desde lo que es Puebla, todo el sur, no hay representación en la Liga Mexicana de Fútbol. No estamos hablando de expansión, estamos hablando de expansión y de primera división, así que es un dato muy, muy importante. Si bien es cierto, no hay una demanda como tal por clubes de la Liga de Expansión, sí hay un despacho jurídico zacatecano que presentó una demanda de amparo contra la federación por el artículo 35 de su reglamento, en el que establece que a partir de la temporada 26-27, es decir, la que estamos ya iniciando, la 26-27, ya los clubes de la Liga MX podrían descender y los clubes de expansión podían ascender. No hay ningún club que inició este movimiento. Este despacho lo hace por la afición, O sea, por la afición, por los derechos de la afición, que es un caso muy, muy, muy, muy puntual. El asunto es de que yo te lo quiero resumir en una sola frase que dice el fantasma Suárez y a toda la gente que nos está escuchando, porque es un tema muy importante, esto de la del ascenso y descenso. Si ya lo habíamos platicado, bueno, ahora en la legislación también. Imagínate tener un niño de primaria con calificaciones de 10, Alexander, al que le dicen que no puedes ir a secundaria. No puedes ir a secundaria porque cambiaron las reglas y ya te quedaste ahí porque tus papás no tienen dinero y te quedas ahí, ¿no? Este es un pensamiento del fantasma Suárez que yo me quiero presentar. O un presidente municipal ejemplar que no puede ser senador porque su partido decidió cambiar la boleta al último momento, ¿no? O o cualquier otro competidor que pueda aspirar a subir a la medalla de oro porque se ha quedado en las metas y si llega al registro, ¿sabes qué? No, porque pues no tienes la cantidad de dinero para la medalla de oro. Es un tema que raya en lo absurdo y, bueno, es un país en donde si se quiere demostrar que el salir adelante se puede y superarte, sin lugar a dudas, el ascenso y descenso es muy importante para las aspiraciones de los niños, las niñas, los jóvenes de este país. Así que es un tema que ya está en el Senado y que ya puso a temblar a la Federación Mexicana de Fútbol, Alexander.
0: Algo que me llama la atención, Gerardo, es algo que dieron a conocer también, de que no se busca administrar el fútbol,
5: no,
0: ni sustituir a las autoridades.
5: No.
0: Nada más es poner reglas, ¿no?
5: Así es. Que las reglas ya están puestas, que se ejecuten.
0: Okay.
5: Que las reglas sean valoradas, por tanto, por la Federación Mexicana como para los clubes de expansión, sobre todo en perjuicio de los clubes de la, digamos, la Liga de Plata, la Liga de Expansión, que se llama ahora la Segunda División, y así sucesivamente.
0: Pues bueno, ahí tiene el tema sobre la mesa. Vamos a estar dando seguimiento, obviamente.
5: Tenemos tarea para Jesús Ruiz Gómez, ¿eh?
0: Exactamente, también. Ahí sigue atento también en las transmisiones de Núcleo Sports, en la página de Facebook, la página web. También ahí está toda la información deportiva. Gracias, Gerardo.
5: Gracias, ya reportó el tri, por cierto. Vamos a tener más información en segunda
0: emisión. En la segunda emisión, perfecto.
5: Muy buenos días, Alexander.
0: Vamos con más información. De última hora le informo cómo se encuentra la calidad del aire. Ayer se encontraba horrible, mucha niebla, mucha bruma en la tarde-noche. Actualmente, de acuerdo con el reporte que emite la Secretaría de Medio Ambiente e Historia Natural, a las 7 de la mañana es aceptable, es lo que da a conocer en esta hora de la mañana, con un nivel de riesgo moderado debido a las partículas suspendidas PM2.5. Le repito, de acuerdo con el reporte de la SEMAM, a las 7 de la mañana la calidad del aire en la capital es aceptable. Y ya para finalizar, le doy a conocer en esta primera emisión, la alcaldesa de Cintalapa, Valeria Guzmán Gutiérrez, encabezó la entrega de 100 sillas escolares a la comunidad estudiantil del CEBETI 169. La presidenta encabezó el acto durante el homenaje cívico institucional, donde refrendó el compromiso de su administración con la educación y el bienestar de las y los jóvenes. Como parte de los compromisos asumidos con la ciudadanía, el presidente municipal de Tuxtla Gutiérrez, Ángel Torres, encabezó la inauguración del proyecto de pavimentación en la calle Vicente Suárez, ubicada en la colonia 27 de Febrero. La obra incluye la colocación de concreto hidráulico, la renovación de la red de agua potable, el sistema de drenaje sanitario y la instalación del alumbrado público. Con esto llegamos al final de esta primera emisión de Notinúcleo en cadena estatal. Muchas gracias a usted por el favor de su sintonía a lo largo de estos 60 minutos con lo mejor de la información local, estatal, nacional e internacional. Domingo de Asís en los controles técnicos, Daniel Torres a cargo de las plataformas digitales, en la dirección de noticias, licenciado José Ovilla. Soy Alexander Pérez y mañana mitad de semana, miércoles, tenemos una cita en punto de las 7:30 de la mañana en la primera emisión, hoy a las 2:30 a la segunda y a las 8 de la noche la tercera emisión de Notinúcleo. Que tenga usted un excelente martes.
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0: Ya en ese momento, a las 8:36, 8:36. Pues bueno, señoras y señores, ya quedaron ustedes bien informados con nuestra primera emisión de Notinúcleo. No se despegue porque a las 2:30 llega la segunda emisión de Notinúcleo para que usted quede bien informado de todo lo que acontece en nuestro terruño nacional. Y nosotros retomamos nuestra programación habitual. 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Las 8:38, Selena nos canta La Carcacha aquí en la DB de Tonalá.
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0: Funerales Arriola les informa, la familia de los Santos Obando, al no poderlo hacerlo personalmente, agradecen por este medio las muestras de condolencias recibidas, que en vida llevó el nombre de la señora Guadalupe Obando Zavala, al cumplir el primer aniversario. Al cumplir el primer aniversario de su partida luctuosa y al mismo tiempo se les invita a todas sus amistades y familiares para que lo acompañen a la misa que se oficiará el día de mañana, miércoles 23 de septiembre del presente, a las 12 de la tarde en la capilla del Sagrado Corazón de Jesús de la misma colonia y posteriormente a la velación de flores. Invitan por este medio a su esposo, el señor Amando de los Santos Arias, sus hijos, el señor David y la señora Siria de apellidos de los Santos Amando, su nuera, la señora María del Carmen Gutiérrez Simón, su yerno, el señor José Cruz Gutiérrez Simón y Amarante Gutiérrez Cigaroa, sus hermanos Jesús, Isaías, María del Carmen y Francisco de apellido Obando Zavala y Juan Obando Lara, sus cuñadas Elsa, Hermina, Silvia, Guadalupe y Jairo de los Santos Arias, sus nietos Francisco de Jesús, Francisco Javier, Gloria María y Gabino de los Santos Gutiérrez, Eduardo, Iván, José Ángel, Daniel, Marcos, Rita y Guadalupe Gutiérrez de los Santos, tíos, primos y demás familiares. El velo se recibe en la ranchería Llano Largo. Descanse en paz la señora Guadalupe Obando Zavala al cumplir el primer aniversario de su partida luctuosa. Descanse en paz. 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
5: Las 8:50, Banda MS nos canta El Lechón, aquí en la DB de Tonalá.

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3: La Auditoría Superior del Estado de Chiapas y la Auditoría Superior de la Federación han iniciado las auditorías al gasto federalizado correspondiente a la cuenta pública 2025. Y más allá de los términos técnicos, debería explicarse en qué se gastó el dinero que pertenece a los mexicanos y a los chiapanecos. Porque cada peso que llega a un ayuntamiento tiene un propósito. Está destinado a atender necesidades concretas: agua potable, drenaje, caminos, seguridad, infraestructura, servicios públicos y, en general, a mejorar las condiciones de vida de la población. La revisión de los recursos públicos no debería verse como una persecución política ni como un trámite burocrático. Es, en esencia, un mecanismo de rendición de cuentas. Ambos órganos tienen identificados los recursos transferidos a los municipios de Chiapas. Esto permite revisar no solo cuánto dinero recibió cada municipio, sino también si esos recursos fueron entregados correctamente y, sobre todo, si fueron aplicados conforme a la normatividad. Es importante mencionar que las sanciones a quien o quienes incumplan con estos mandatos están vertidas en la Constitución Política. Es momento de transparentar el gasto y rendir buenas cuentas. Hasta el siguiente comentario.
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5: Cuatro minutos, serán las 9 de la mañana, 4 y las 9. Y bueno, señoras y señores, nos pasamos a retirar, pero te dejo en la buena compañía de Eric Rivelino, que ya viene con toda la actitud bien puesta. Y también con otra rolita más que te dejo programada. Nos escuchamos al ratito, a partir de las 5 de la tarde, en las contiendas musicales de Versus. Y ya sabes, en este martesito, usted se porta mal, ahí me invita. Y vámonos, porque qué panda, señores.
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3: Las 9 de la mañana con 2 minutos.

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¿Qué onda? Son ya las 5 de la mañana, 5 de la mañana, las 9 de la mañana, ¿cuál 5 de la mañana? Me madrugó un poquito, son las 9 de la mañana con 6 minutos ya. Sean bienvenidos a esto que es el Vacilón Costeño. Mi nombre es Eric Rivelino y como todos los días es un placer saludarlos en punto de las 9 para arrancar como se debe este día. Hoy que es martes, hoy martes ni te cases ni te embarques. Y de la señal de extremo no te apartes. Hoy martes 22 de septiembre, agradeciendo como todos los días que se den cita y que estén con nosotros compartiendo la alegría de comenzar un nuevo día, ¿no? Ya sabe que ese es el programa donde el calor se baila, el estrés se olvida y disfrutamos de la buena música, de la música más sabrosona, más alegre, más guapachosa, para sacudir lo que tiene arena, sacudir toda la flojera y llenarnos de mucha buena vibra para cumplir nuestras actividades del día. Saludos a quienes nos sintonizan, donde quiera que anden, si andan por ahí en el trabajo, en el negocio, en el local, a la bandita que nos escucha ahí en sus unidades móviles, los amigos taxistas, colectiveros, las señoras guapas, amas de casa que nos escuchan mientras se ponen a hacer sus labores para sentirse acompañadas. Y qué mejor compañía que la buena música, que el sabor del Vacilón Costeño. Como todos los días, les mandamos el saludo especial y les recordamos que usted se puede comunicar con nosotros a través de la línea telefónica o del WhatsApp al 663-0210. Por ahí nos puede escribir, nos puede mandar una notita de audio, nos puede echar una llamadita. Si usted en esta hora de la mañana quiere mandar algún saludo, alguna felicitación o solicitar algún tema en específico en esta hora de música sabrosona, con gusto le vamos a estar complaciendo. Con esto arrancamos el Vacilón Costeño, ya las 9 con 8 minutos. Nos vamos con algo de los Carquis. 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
3: De las 9 de la mañana con 15 minutos.
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1: Son de las 9 de la mañana con 19 minutos. Seguimos por aquí en esta hora del Vacilón Costeño. Oigan, por aquí vamos a mandar una felicitación, un abrazo fuerte, dice por aquí, para la señora Liliana Montserrat Camacho Palomo, que el día de hoy se encuentra de manteles largos, celebrando un añito más de vida, arrancando una hojita a su calendario particular. Ella nos sintoniza por allí en el barrio Nicatán, aquí en nuestro bello municipio de Tonalá. Y la felicitación, el abrazo fuerte viene de toda la familia Palomo en esta hora de la mañana, especialmente de sus hijas, de su hija Ashley y de su hija Akari Montserrat.
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1: Muchísimas felicidades ahí para la señora Liliana Montserrat Camacho Palomo, allá en el barrio Nicatán, esperando se le esté pasando de lo mejor ya desde temprano, que la anden apapachando, la anden festejando mucho y que la celebren como se merece el día de hoy. Felicitaciones para ella y para todos los cumpleañeros del día hoy, 22 de septiembre. Recuerde comunicarse con nosotros, síganos enviando mensajito. Por aquí dice: buenos días, y después mandar un saludo, por favor, para mi abuelita Caridad Camacho Robles, que te sintoniza en la ranchería El Congreso. Saludos para la señora Caridad Camacho, allá en El Congreso. De parte de sus nietos, le mandan el saludo, el abrazo fuerte también. A toda la bandita que nos sintoniza por allá en la ranchería El Congreso, que son muchos, son mucha la familia que se reporta con nosotros desde allá. Las 9:21, vamos a bailar con el ombligo de la Sonora Dinamita. 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
6: Ya son las 9 de la mañana con 27 minutos y escuchamos a Los Ángeles Azules, Amor a Primera Vista.

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3: Ahí nomás, ya a las 9 de la mañana con 37 minutos. Seguimos aquí en el vacilón costeño. Oigan, gracias por seguirse reportando en esta hora de la mañana.
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3: Por acá dice, saluditos hasta la colonia Vicente Guerrero, desde la Unión Americana, desde USA, aquí trabajando en la pintura, de parte del buen amigo José Luis de Lucio. Para la familia de Lucio Díaz, allá en Vicente Guerrero.
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3: Saludos también a toda la banda que nos sintoniza desde la Unión Americana, porque son bastantes, la verdad, los que día con día se reportan, nos andan diciendo que nos andan escuchando. Y qué bueno, ¿no? Porque usted sabe que nos puede escuchar donde quiera que se encuentre, a través de las distintas plataformas, a través de la aplicación de Radio Núcleo. Donde quiera que usted tenga internet, no importa dónde ande, usted nos va a poder escuchar y llevar la buena sintonía de Extremo.
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3: Igual dice por aquí, buenos días, quiero mandar a felicitar a mi papá Osvaldo Peña de parte de su esposa y de sus hijas.
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3: Ahí nada más díganos dónde nos están escribiendo, dónde nos está escuchando el señorón Osvaldo Peña el día de hoy en su cumpleaños, para que le mandemos hasta allá las mañanitas, las felicitaciones, pero de pronto ahí queda el abrazo, ¿no? De parte de su esposa y de sus hijas, para el señor Osvaldo Peña hoy en su día, hoy que está arrancando una hojita más a su calendario particular.

0: Seguimos con más aquí en el Vacilón Costeño. En estos momentos 30 grados aquí en Tonalá. Más adelantito toda la información del clima para el día de hoy. Escuchamos a Herederos, se titula Coqueta, ¿a poco no?
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7: Únicamente 15 minutos y serán las 10 de la mañana, son las 9:45. Escuchamos algo de Remix.
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1: La familia de los Santos Obando, al no poder hacerlo personalmente, agradecen las muestras de condolencias recibidas durante el mortuario y el sepelio de quien en vida llevó el nombre de la señora Guadalupe Obando Zavala. Esto al cumplir el primer aniversario de su partida luctuosa. Al mismo tiempo se les invita a sus amistades y familiares para que les acompañen a la misa que se oficiará el día de mañana miércoles 23 de septiembre a las 12 del día en la capilla del Sagrado Corazón de Jesús de la ranchería Llano Largo y posteriormente a la velación de flores. Invita por este medio su esposo, el señor Amando de los Santos Arias, sus hijos David y Siria de apellidos de los Santos Obando, su nuera, la señora María del Carmen Gutiérrez Simón, su yerno, el señor José Cruz Gutiérrez Simón y Amarante Gutiérrez Cigarroa, sus hermanos Jesús, Isaías, María del Carmen y Francisco Obando Zavala, así como Juan Obando Lara, sus cuñadas Elsa, Herminia, Silvia, Guadalupe y su cuñado Jairo de los Santos Arias, sus nietos Francisco de Jesús, Francisco Javier, Gloria, María y Gabino de los Santos Gutiérrez, así como Eduardo, Iván, José Ángel, Daniel, Marcos, Rita y Guadalupe Gutiérrez de los Santos, tíos, primos y demás familiares. El duelo se está recibiendo en la ranchería Llano Largo. Descanse en paz la señora Guadalupe Obando Zavala. Descanse en paz. 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
3: Son ya las 10 de la mañana con 6 minutos, 10 con 6. Seguimos por aquí en esta hora del Vacilón Costeño. Gracias por seguir acompañándonos y por dejarnos acompañarles a usted en sus actividades del día y en su casita, donde quiera que ande. Seguimos con todo el ritmo. Oigan, por aquí igual nos andan reportando que en la gasolinera de Paredón se encuentra bloqueado en estos momentos. Igual en distintos puntos de las salidas, principalmente de nuestro municipio de Tonalá, se encuentran algunos bloqueos para que usted lo tome en cuenta si usted tiene que salir a carretera o alguno de las comunidades aledañas que ocupan pues esos tramos carreteros, que lo tome en cuenta.
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3: se supone que son bloqueos temporales, pero pues ya veremos cómo se estará desarrollando la cosa.
4: Sabroso.
3: Como le digo, para usted que lo tome en cuenta ahí, los amigos taxistas, colectiveros, los amigos transportistas, para que tomen sus precauciones también, ahora sí que salgan con tiempo. Ahí queda pues el dato. Mandando saludos también, déjenme checar el mensajito por aquí.
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3: Dice por aquí, saludos para el señor José Castillo, él nos escucha en la ranchería Noyola, en sintonía de la mejor estación. Gracias por estar con nosotros, claro que sí, ¿a poco no? Saludos ahí al señor José Castillo Arias en la ranchería Noyola. Bailamos con Margarita, la diosa de la cumbia, se titula Juepa, ya a las 10 de la mañana con 7 minutos.
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9: Complaciendo con algo que nos han solicitado por ahí de los Car Keys para seguir echando el bailongo en esta hora de la mañana.
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9: Ya las 10:14.

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7: Chiapas se mantiene entre las entidades del país con mayor presencia de sarampión al ubicarse en el tercer lugar nacional por casos confirmados durante 2025 y lo que va de 2026. Reportes de la Secretaría de Salud Federal revelan que entre enero de 2025 y el 17 de septiembre de 2026, el estado acumula 1,154 contagios, de los cuales 277 corresponden al año pasado y 877 a 2026. La tasa de incidencia durante este año es de 14.18 casos por cada 100.000 habitantes. El comportamiento de la enfermedad también se refleja en los registros de defunciones. Chiapas reportó una muerte asociada al sarampión en 2025 y hasta el momento no registra fallecimientos. En el país, Jalisco concentra el mayor número de contagios, seguido de Chihuahua. Después aparece Chiapas con 1,154 casos acumulados. En total, México suma 19,557 casos confirmados entre enero de 2025 y el 17 de septiembre de 2026, con contagios registrados en los 32 estados y 515 municipios. En Chiapas, los casos de sarampión se concentran principalmente en municipios indígenas de la región Altos, así como en las zonas centro y metropolitana. Hasta el siguiente comentario.
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12: Seguimos por aquí en el vacilón costeño, ya a las 10 de la mañana con 27 minutos. Oigan, vamos a mandar por aquí una felicitación muy especial desde aquí de cabina, desde toda la familia de Radio Núcleo. Ahí para la nutrióloga María de Jesús Lorenzana Hernández, que el día de hoy se encuentra de manteles largos celebrando, cheque nada más, 51 años de vida. Pasando más allá del medio siglo, 51 años de vida, la nutrióloga María de Jesús Lorenzana Hernández, que el día de hoy se encuentra de manteles largos. La felicitación, el abrazo de parte de su papá, del señor Simeón Lorenzana. Le manda el abrazo fuerte y también desde aquí, desde cabina, le mandamos el abrazo muy fuerte para la nutrióloga María de Jesús Lorenzana Hernández y también mandando el saludo especial para su esposo y a toda su familia que nos anda sintonizando ahí en la ciudad capital, en Tuxtla Gutiérrez. Al esposo de la nutrióloga María de Jesús Lorenzana, para el doctor Carlos Martínez y también para su hijo Alejandro, el doctor Alejandro, también su hijo. A toda la familia bonita allá en Tuxtla, gracias por andarse reportando con nosotros. Como les digo, desde aquí le mandamos el abrazo en este día tan especial para la señora, la nutrióloga María de Jesús Lorenzán Hernández, ahí en la capital. De parte de nosotros y de su papacito, del señor Simeón Lorenzana.
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12: Muchísimas felicidades para ella, para todos los cumpleaños también el día de hoy. Sigan bailando, sigan disfrutando del vacilón costeño en esta hora de la mañana. Vamos a bailar con Yolanda a las 10:29. Seguimos en Extremo 101.5. ¿A poco no?

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4: Son ya las 10 de la mañana con 38 minutos. Escuchamos algo de María León. Se titula Cruda.
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2: La familia de los Santos Obando, al no poder hacerlo personalmente, agradecen las muestras de condolencias recibidas durante el mortual y el sepelio de quien en vida llevó el nombre de la señora Guadalupe Obando Zavala, al cumplir el primer aniversario de su partida luctuosa. Al mismo tiempo, se les invita a sus amistades y familiares para que los acompañen a la misa que se oficiará el día de mañana miércoles 23 de septiembre a las 12 del día en la capilla del Sagrado Corazón de Jesús de la ranchería Llano Largo, posteriormente a la velación de flores. Invita por este medio su esposo, el señor Amando de los Santos Arias, sus hijos David y Siria, de apellido Santos Obando, su nuera, la señora María del Carmen Gutiérrez Simón, su yerno, el señor José Cruz Gutiérrez Simón, y el señor Amarante Gutiérrez Cigarroa, sus hermanos Jesús Isaías, María del Carmen y Francisco, de apellidos Obando Zavala, así como Juan Obando Lara, sus cuñadas Elsa, Herminia, Silvia, Guadalupe y su cuñado Jairo de los Santos Arias, sus nietos Francisco de Jesús, Francisco Javier, Gloria María y Gabino de los Santos Gutiérrez, así como Eduardo, Iván, José Ángel, Daniel, Marcos, Rita y Guadalupe Gutiérrez de los Santos, tíos, primos y demás familiares. El duelo se recibe en la ranchería Llano Largo. Descanse en paz la señora Guadalupe Obando Zavala al cumplir el primer aniversario de su lamentable ausencia. Descanse en paz. 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
3: Son las 11 de la mañana con 21 minutos.

ante esta comunidad cristiana que representa la Iglesia de Dios, os pregunto, si alguien tiene un impedimento para que esta unión se realice, que lo diga ahora o que calle para siempre. En la

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10: Son las 11 de la mañana con 30 minutos. Llegó el momento de pasarnos a degustar de una rica y sabrosa ensalada turula con nuestra compañera, la señora Chata Gutiérrez.

buenos días, amigos. Saludo a su Dios interior en este preciosísimo martes. Martes, ni te cases ni te embarques. Martes 22 de septiembre. 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Ellos son los que hacen posible estos momentos de alegría y entramos de lleno a la ensalada turula.

¡Qué barbaridad! Con esa actitud es como siempre llevemos de ir a trabajar, en cualquier trabajo que sea. Porque aunque ustedes no crean, la gente se da cuenta y los dueños de donde usted está trabajando, ya sea una cocina, ya sea una gasolinera, donde usted esté, ¿cree usted que no se dan cuenta de su labor? Sí se dan cuenta. Y cuando ya llega la hora de que a quién vamos a pasar para acá y para allá, pues ahí está. Aunque ustedes no crean, así sucede. 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
otro, otro, otro. Ay, Dios mío. Espérenme, les tengo todo aquí, yo les tengo todo así, medido. Medido, porque todo es medido. Pero quiero decirles también una frase de Frida Kahlo. ¿Qué les parece? Ella dice, yo le duro lo que usted me cuide. Yo le hablo como usted me trate. Y le creo lo que usted me demuestra. O me demuestre. ¿Escuchó bien? Yo le duro lo que usted me cuide. Yo le hablo como usted me trate. Y le creo lo que usted me demuestre. Porque las palabras convencen, pero los hechos no mienten. Ah, ¿le entendieron? Bueno, es un tema de reflexión, ¿eh? Y esto es cierto, grábenlo porque es lo que nosotros caminamos en la vida. Así es, como dicen, ¿no? Cuídame, te cuido. Yo le hablo como usted me trate y le creo lo que usted me demuestre. Porque las palabras convencen, pero los hechos no mienten. Usted me puede decir, no, yo esto y lo otro. Ay, Dios. Bueno, vamos a mandarle felicitaciones a la nutrióloga María de Jesús Lorenzana Hernández, que está cumpliendo 51 años. Ella nos está escuchando allá en Tuxtla Gutiérrez. Las felicitaciones van de parte de su papá, el señor Simeón Lorenzana. ¡Don Simeón! ¿Cómo está usted, don Simeón? Qué bueno, don Simeón, que siempre se anda usted acordando de sus familiares, ¿verdad? Su hija se encuentra en donde dice, en Tuxtla, y usted está mandando a felicitar. Así que se acuerde ella también que tiene padre, ¿no? Don Simeón, eso, don Simeón Lorenzana, mandándole felicitaciones a su hija, la nutrióloga María de Jesús Lorenzana Hernández, quien está cumpliendo años y la está escuchando allá en Tuxtla Gutiérrez. Muy bien. 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Bueno, entonces ahora nos vamos por aquí. Vamos a ver qué dice. Saludos a la familia Ramos Ríos. Órale, la familia Ramos Ríos. ¿Cómo estamos, amigos? Familia Ramos Ríos y Ríos Ramos. todos ellos, ¿no? Ayita Matilde, saludos a la señora Manuelita Pineda también y a sus hijas. Doña Manuelita Pineda, ¿cómo está usted? ¿Cómo amaneció? Ok, saludos al licenciado Hernán Toledo Fernández, dice aquí también. Ah,
pero también que cuando usted dice que anda en la calle y se le sale el chorro sin avisar, papacito del rancho, es porque ya le agarró chorrillo, man. Híjole, y a veces te dice aquí que te agarra en la calle, santísimo Dios. Dice que agarra usted albahaca, 2 ramitas de romero, 4 hojas de laurel. Los hierve, dicen, 4 vasos de agua, dice, hierve. Pero aquí no dice si hierve la hierba junto con el agua o el agua, ya que hierba se pone las hierbas. Eso sí no dice, pero dice que es albahaca. Pone usted 2 ramitas de albahaca, 2 ramitas de romero y 4 hojas de laurel. Y luego los va a tomar usted, dice, pero los va a tomar usted, dice, tómalo, dice, cuando se te sale el chorro sin avisar. Ay, tatita. No está bien. Ay, Dios mío. Pero quien ya sabe que mejor hierva eso y tómeselo y se le va a quitar. No me gustó, no me gustó. Otro, otro. 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Bueno, a ver, también no te olvides que estamos en el mes del testamento. El mes del testamento, y recuerde usted que no te preocupes si te mueres sin dejar todo arreglado. Ay, que no quiero dejarle a mis hijos porque se han vuelto esto y esto y esto. No les voy a dejar arreglado nada. Bueno, no le hace. De todas maneras, les va a tocar. Pero les va a costar trabajo también, ¿no? Sí, déjales ese trabajo. Si se portaron mal. Ay, no, Diosito lindo. Papás, no dejen en segundo lugar la educación de los hijos. 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Vamos a mandar felicitaciones a la señora Liliana Montserrat Camacho Palomo. Ella nos escucha en el barrio Nicatán de parte de su hija, a Cari Montserrat. Desde Colima, está llamando desde Colima, la hija Akari Montserrat,
porque manda a felicitar a su mamá, la señora Liliana Montserrat Camacho Palomo, que nos está escuchando aquí en el barrio Nicatán. Muy bien, Akari, pues ya está escuchando tu mamá las felicitaciones, te lo agradece, dice, y qué bueno que te estés acordando de ella, pero no, pero también acuérdate que si te sobra algún dinerito, dice, pues... Vamos a mandar felicitaciones al licenciado José del Carmen Arias de la Cruz, de parte de toda la familia Arias. Eso, licenciado José del Carmen Arias de la Cruz, que se la pase ATM con toda la familia. Le mando un fuerte abrazo y que Dios lo bendiga también. También vamos a mandarle felicitaciones para Abundio Ramos Peña, de parte de la familia Cigarroa Ramos y también de la familia Peña Ramos, ok. Ah, ok, Abundio Ramos Peña. Así es que, Abundio, me los dejas para el último para que les toquemos, para todos los que llamen, les vamos a tocar las mañanitas con la marimba de la ensalada. 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

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Otro a petición del público, otro. Pero también, a ver, busca, mira, mi celular, hermano. Mi celular quedó allá afuera. Ay, ya terminó la junta. No, ¿verdad? Ay, tatita, no ha terminado la junta. Fíjense ustedes, tienen junta allá afuera. ¿Y qué creen que se quedó mi celular allá? En el halls. Ay, tatita, espero que no se lo vayan a jolear. Ahí está la plebe allá, pues, hombre, y no puedo salir. Pero bueno, por lo pronto, como no puedo salir, búscame unos chistes aquí, hermano, para cuando menos entretener a la gente que nos está esperando, hombre. Sí, chiste, chiste. ¿Cuál fue el animal que Dios creó al último? Ya lo dijimos, el delfín. Otro. Están todos en un velorio. Y una señora pregunta, oiga, ¿y quién es el muertito? Y un señor le contesta, pues supongo que el que está en la caja, señora. ¡Ay, Dios! ¡Otro! ¿Qué era un pavo real en su vida anterior? Pues un presumido incorregible. ¡Otro! ¿Qué era un delfín en su vida anterior? Un nadador olímpico. ¿Qué era una gallina en su vida anterior? Alguien que le tenía miedo a todo. ¡Órale! ¿Qué era un perico en su vida anterior? Un locutor de radio. ¡Papacito el rancho! ¡Ve! ¡Ay, Dios! Ya me fregaron. ¿Qué era un perico en su vida anterior? Entonces yo fui perico en mi vida anterior. Ah, bueno. ¿Qué era una cigüeña en su vida anterior? Un médico partero. Ah, bueno. ¿Qué era un pulpo en su vida anterior? Un baterista de rock. 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

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Vamos ahora con... Poneme música, jodido, en vez de estarme viendo. Ponme rápido música, rapidísimo, para que sea bonita y de esa... ¡Pam, pam, pam, para, pam, pam, para! ¡Hey, hey, hey, hey, hey, hey, hey, hey, hey, papacito! ¡Ay, nomás dije eso! Ya me hace señas. Me da miedo con este hombre también. Ay, Dios, ya como ya agarró confianza, ya me da miedo cuando me hace seña. Mejor me voy con el doctor David Chacón Centeno, angiólogo y cirujano vascular. 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
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Pero regreso mañana, primeramente Dios, sean todos muy felices, buenos días, buen provecho. Su amiga La Chata Gutiérrez, como todos los días, les recuerda que la risa es remedio infalible. ¡Ey, ey, ey!

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1: Son las 12, la hora de la Tonalteca.

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3: La 1:02 p.m.

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5: La Procuraduría Federal de Protección al Ambiente y la Comisión Nacional de Áreas Naturales Protegidas realizaron un operativo en 43 áreas naturales protegidas de 26 entidades del país. El objetivo, fortalecer la conservación y vigilancia de los ecosistemas y la biodiversidad. Durante 6 días se efectuaron 41 inspecciones, además de recorridos terrestres y marítimos y la instalación de filtros para detectar el transporte ilegal de recursos naturales. Como resultado, se clausuraron 25 actividades que se realizaban dentro de áreas naturales protegidas sin contar con las autorizaciones correspondientes. También aseguraron vehículos y maquinaria forestal. Entre las acciones se encuentra la clausura de un predio que afectaba 4.7 hectáreas de pastos naturales y vegetación herbácea en los humedales de montaña La Quist y María Eugenia en Chiapas. El operativo contó con la participación de 321 elementos de instituciones federales, estatales y municipales, así como vigilantes comunitarios. Las tareas también incluyeron la recuperación de 2.300 huevos de tortuga golfina en Oaxaca. Estos operativos buscan reforzar la protección de los recursos naturales y el cumplimiento de las disposiciones ambientales dentro de las zonas protegidas. Hasta el siguiente comentario.
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13: Buenas tardes, me da muchísimo gusto saludarlos una vez más en este martes 22 de septiembre del 2026. El tiempo continúa su marcha inexorablemente. Gracias por acompañarnos, gracias por acudir a la cita. Fabián Samayoa se encuentra en los controles técnicos, Daniela Grajales en la redacción, Rosa Merovilla Martínez en la dirección de noticias. Soy su servidor y amigo Francisco Javier Figueroa Niño. Como siempre, el abrazo a la distancia para mis compañeros que están en turno en cada una de las estaciones se conforman la gran cadena Radio Núcleo. Estamos transmitiendo para todo el mundo a través de nuestras plataformas digitales Facebook, X, Instagram y YouTube, donde nos encontrará como Notinúcleo. Nuestras páginas web www.notinucleo.com y www.radionucleo.com para escucharnos en vivo y encontrar la información que a usted le interesa. Pasamos rápidamente a las noticias. Chiapas ya tiene 5.8 millones de habitantes y conserva la población más joven del país. Vamos con este reporte de Isa Maldonado.
8: Chiapas ya alcanza los 5.860.728 habitantes y mantiene la estructura demográfica más joven del país. La edad mediana es de 26 años, es decir, la mitad de la población tiene ese dato menos. Durante la presentación de los resultados de la encuesta Intercensal 2025 del INEGI, se informó que 54.5% de los habitantes tiene menos de 30 años, mientras que las mujeres representan 52.1% de la población estatal. La población chiapaneca aumentó en 316.899 personas respecto a los 5.543.829 habitantes registrados en 2020, lo que representa un crecimiento de 5.7% en 5 años. En total, alrededor de 3.2 millones de personas tienen menos de 30 años. El grupo de 15 a 29 años concentra 25.7% de la población, por lo que aproximadamente uno de cada 4 habitantes del estado se encuentra en ese rango de edad. Liliana Mayes Pérez, coordinadora del INEGI en Chiapas, señaló que durante el levantamiento de la encuesta no se registraron incidentes como los ocurridos en ejercicios anteriores.
14: Participaron 3.943 personas, recorrimos los 124 municipios y estuvimos en 10.374 localidades. Afortunadamente no tuvimos ningún incidente, no hubo mayor incidente. Nosotros tuvimos una extraordinaria comunicación con las autoridades locales. Siempre preservamos el cuidado, la integridad del personal que está en campo y tenemos protocolos de seguridad. Atendieron los protocolos.
8: Las mujeres también son mayoría en Chiapas, con 52.1% de la población, alrededor de 30.5 millones de personas, frente a 47.9% de los hombres, con 2.81 millones. Y aunque la entidad conserva la edad mediana más baja del país, esta pasó de 24 años en 2020 a 26 años en 2025, lo que refleja un ligero cambio en la estructura por edades de población. La mayor concentración de habitantes se encuentra en algunos municipios. Tuxtla Gutiérrez encabeza la lista con 617.499 personas, equivalentes al 10.57% del total estatal. Le siguen Tapachula con 403.839 personas y Ocosingo con 270.029 habitantes. En el extremo contrario se encuentra Zunuapa con apenas 2.382 habitantes, seguido de Capitán Luis Ángel Vidal con 3.918 habitantes y Usumacinta con 3.972. Del total estimado, 5.840.294 personas viven en viviendas particulares habitadas, mientras que 20.434 corresponden a población en viviendas colectivas. Con estos resultados, el INEGI presenta un panorama más amplio de la población chiapaneca, desde su crecimiento y composición por edad y sexo, hasta las condiciones en las que vive y los movimientos de población dentro y fuera del estado, informó para Notinúcleo Isa Maldonado.
13: La entidad recibirá más de 74 mil millones de pesos en recursos federales para 2027. Vamos con Víctor Pérez.
15: Chiapas se perfila como una de las entidades con mayor asignación de recursos federales para 2027. El proyecto del paquete económico contempla para el estado más de 74.385 millones de pesos, frente a los aproximadamente 68.947 millones considerados para 2026. La diferencia supera los 5.400 millones de pesos y colocaría a Chiapas en la tercera posición nacional, únicamente detrás del Estado de México y Veracruz.
16: Bueno, en cuanto a las participaciones que envía la parte federal a los estados, pues el incremento es muy poco, es más o menos en promedio un 3% lo que fue el año anterior. Entonces no hay mucho más.
15: A nivel nacional, el proyecto contempla alrededor de 1.136.000 millones de pesos en recursos federalizados para las 32 entidades. El Estado de México tendría más de 107.423 millones, Veracruz 76.000 1,555,000,000 y Chiapas poco más de 74,385,000,000 de pesos. Sin embargo, estar entre los estados con mayores montos no significa necesariamente que este incremento se traduzca de manera inmediata en mejores servicios para la población.
17: Eso significa que habría un aumento en los recursos federales, necesariamente significa mejores servicios para los chiapanecos entonces.
16: No, no necesariamente, ¿no? O sea, recordemos que la parte social prácticamente la maneja a nivel federal. Estamos hablando todo lo que tiene que ver con bienestar.
15: El paquete económico federal plantea mantener como prioridad los programas sociales. Hacienda también proyecta incrementos nacionales en educación, salud y seguridad, además de recaudación tributaria equivalente al 15.9% del Producto Interno Bruto. Pero para el especialista, el comportamiento de la economía será determinante para que los beneficios puedan llegar al bolsillo de las familias.
16: Si vamos un poquito a la parte macroeconómica, pretende que la inflación sea el 3%, igual que este año. Sin embargo, este año ya casi llegamos a los 4 y apenas está hasta agosto el porcentaje. Pretende que incremente del 1 al 1.5 el Producto Interno Bruto para 2027.
15: El monto proyectado para Chiapas representa más recursos en términos nominales, pero el reto estará en cómo se distribuyan y en qué medida puedan responder a las necesidades de la población. Por ahora, las cifras todavía no son definidas. El paquete económico 2027 continúa bajo análisis del Congreso de la Unión antes de su aprobación. Para Notinúcleo, Víctor Pérez.
13: En 1910, en un día como hoy, se inaugura solemnemente la Universidad Nacional de México, actualmente Universidad Nacional Autónoma de México. Soy Javier Figueroa. Hacemos una pausa, volvemos.
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27: Por hechos de tránsito en el país, acumulando más de 160 muertes en lo que va del año, lo que equivale casi a una víctima mortal al día.
28: En este primer semestre del 2026 hay un dato de 162 fallecidos por siniestros viales. Estamos hablando de una persona diaria aproximadamente, y en México hay un registro de que cada hora fallecen al menos 2 personas y 86 estarán involucradas en un siniestro vial. Sí, pues obviamente hay una responsabilidad ahí compartida. Los peatones van primero y por personas peatonas vamos a incluir a personas así silla de ruedas, con carriola, con bastón, en muletas, sí tenemos que cruzar en los lugares más seguros. Sí tenemos que ser visibles, inclusive en la noche, sobre todo personas a veces que van a hacer deporte. Tenemos que hacer un contacto visual también con los conductores, pero no dar por hecho, aunque seamos los más vulnerables en las vías públicas, que el vehículo se va a detener. Tenemos que respetar también los semáforos.
27: Las cifras oficiales y el dolor de las familias chiapanecas reafirman que la seguridad vial no es solo un asunto de tránsito, sino de salud pública. Frena las muertes de la juventud en la ruta del estado, exige el compromiso firme de la autoridad en la aplicación de la ley, pero sobre todo una profunda reflexión sobre la prudencia al tomar al volante. Informó para Antinúcleo Juan Jesús Toledo.
13: Bueno, hay cierre vial sobre Libramiento Sur para que usted exerce precauciones exactamente a la altura de la Secretaría de Seguridad del Pueblo debido a un bloqueo en la zona. Permítame saludar a nuestro compañero Víctor Pérez, que se encuentra con la información precisa al respecto. Víctor, buenas tardes, adelante.
2: Buenas tardes en cabina, espero que estén bien. Y sí, no solo hay bloqueo, el día de hoy ya está lloviendo aquí por el lado oriente de Tuxtla Gutiérrez, donde en estos momentos se mantiene cerrada en su totalidad la circulación sobre el Libramiento Sur de Tuxtla Gutiérrez a la altura de las instalaciones de la Secretaría de Seguridad del Pueblo, debido a una movilización realizada por integrantes de la colectiva Madres en Resistencia. El bloqueo mantiene afectado esta importante vialidad de la capital chiapaneca, por lo que automovilistas que habitualmente circulan por esta zona están teniendo que buscar rutas alternas. Hasta este punto llegaron las madres colectivas como parte de una nueva jornada de movilización. Madres en Resistencia ha realizado diferentes acciones públicas en Chiapas para pedir atención y justicia en casos que involucra a sus familiares. Hasta el momento, la recomendación para quienes tengan previsto transitar por el Libramiento Sur es tomar precauciones, anticipar sus traslados y considerar vías alternas, debido a que no se ha establecido cuánto tiempo permanecerá cerrada la circulación. Aún con esta lluvia, las madres aún siguen pidiendo atención de las autoridades, manteniéndose que el bloqueo estará hasta que sean escuchadas. Nosotros permaneceremos atentos a lo que ocurrirá y principalmente a cualquier diálogo que pudiera establecerse. De momento les recomendamos que tomen rutas alternas y más que nada estén precavidos, ya que está lloviendo fuerte aquí por el lado oriente. Volvemos con ustedes a cabina.
13: Bueno, muchas gracias. Gracias a nuestro compañero Víctor Pérez por su reporte en esta tarde. Bueno, continuando con más información, la carrera Panamericana 2026... buscará impulsar el sector turístico y económico del estado. Juan Jesús Toledo, adelante.
27: Con el arranque oficial de la edición 39 de la época moderna de la carrera Panamericana 2026, programada del 16 al 22 de octubre, Chiapas se vuelve a posicionar en el epicentro del automovilismo internacional y del turismo deportivo. Más allá de la competencia de velocidad que partirá desde Tuxtla Gutiérrez con rumbo a Zacatecas, el magno evento representa un motor clave para la reactivación económica y la proyección turística en la entidad, con proyecciones que se estiman un impacto financiero de hasta 15 millones de dólares para la región. Segundo Guillén Gordillo, secretario de Turismo en Chiapas, dio a conocer que con la llegada de equipos, pilotos nacionales e internacionales, prensa especializada y aficionados, genera una ocupación hotelera anticipada en diferentes categorías. Los visitantes no solo se concentran en la capital, sino que se extienden sus recorridos hacia los principales atractivos del estado, integrando sus rutas en municipios emblemáticos como Chiapa de Corzo, San Cristóbal de las Casas y Comitán.
3: Nos da mucho gusto que haya regresado la carrera a Chiapas y que este año vamos a volver a seguir el 16 de octubre en Chiapas, arrancar en la capital en Tuxtla Gutiérrez. Estamos muy contentos de que lleguen y que la gente pueda disfrutar ahí en Chiapas también la exposición de autos desde el día 14. Tres estarán llegando. Es una gran derrama económica y es una promoción magnífica para el estado.
27: El impacto de este rally no solo se limita únicamente al sector hotelero y restaurantero tradicional. La derrama económica influye de manera directa en una amplia red de prestadores de servicios locales. Con el banderazo de salida en territorio chiapaneco, la carrera panamericana refrenda su papel no solo como una competencia de resistencia automovilística de clase mundial, sino como una poderosa estrategia de desarrollo y proyección turística para el sur de México. Informó para Antinúcleo Juan Jesús Toledo.
13: Productores chiapanecos cambian la forma de cultivar para enfrentar la sequía. Víctor Pérez nos trae la información.
15: Ante la falta de lluvias, productores de Chiapas están cambiando la manera de trabajar sus parcelas para conservar humedad y mantener vivas sus cosechas. Una de las estrategias es dejar de quemar y remover la tierra. Los residuos de las propias plantas permanecen en el suelo y funcionan como una cobertura natural que ayuda a retener el agua disponible.
0: Se está aplicando lo que se llama cero labranza. No hay quemas, no hay. Y todo lo que es cuestión de desecho de las plantas que se va a ir deshaciendo, desgradando, se va a ir sustentándolo de esta parte. Y desde luego con una, dos, tres lluvias, creo, lo ayuda a sustentar un 60-70% de humedad.
15: La estrategia se complementa con el sistema de milpa intercalada con árboles frutales conocidos como MIAF. En una misma parcela conviven maíces criollos, frijol, calabaza, guayaba, limón, persa, chayote, guanábana, caña y yuca, entre otros productos.
0: Pero una de las preocupaciones que estamos fomentando a nivel general es que también el agricultor, el campesino, que aprende a trabajar con biodiversidad de cultivos, sí, que sí se puede. En el tema de fertilización, pues lo estamos fertilizando con fertilizante que se llama líquido lombricultura, y otro que lo que es cuestión de cada productor tiene sus propios fertilizantes orgánicos.
15: La adaptación responde a un problema que ya puede observarse directamente en las cosechas. Diego muestra calabazas que alcanzaron la maduración, pero no crecieron como normalmente lo hacen debido a la falta de agua.
0: Uno de los desafíos fuertes ahorita que estamos viendo a nosotros, primero, es la sequía. Por ejemplo, tenemos una fruta acá, lo que se llama chirimuya. Esta frutita crece grande, pero por falta de lluvia llegó así, ya está madurito.
15: Menores cosechas también podrían terminar repercutiendo fuera de las parcelas.
0: Cuando los precios sí se alteran porque hay escaseces de frutas, Por ejemplo, estas calabazas ya no van a circular los mismos precios como están, sino que se van a disparar los precios por escasez, por falta de producciones a nivel general.
15: Frente a temporadas cada vez más difíciles, algunos productores chiapanecos están apostando por conservar humedad, eliminar las quemas, utilizar abonos orgánicos y diversificar sus cultivos. Estrategias que buscan que aun cuando falte la lluvia, la tierra pueda seguir produciendo y el campo chiapaneco tenga mayores herramientas para adaptarse. Para Notinúcleo, Víctor Pérez.
13: Crece la resistencia y el uso de amparos por el registro obligatorio de líneas telefónicas en Chiapas. Vamos con Juan Jesús Toledo.
4: La obligación en la vinculación de las líneas telefónicas móviles con datos personales...

0: filtración a su privacidad. En este primer registro, miles de personas en la entidad se quedaron sin acceso a su propio teléfono, lo que aumentó las denuncias y amparos, asegurando que violan sus derechos fundamentales. Mariela Coutinho, perteneciente a la consultoría jurídica en Chiapas, argumentó que si bien las medidas federales establecen un calendario escalonado de cortes y plazos de suspensión temporal para aquellos números que no cumplan con su registro, en territorio chiapaneco la medida ha generado incertidumbre económica, dudas sobre la ciberseguridad institucional y un dilema entre la legalidad administrativa y el derecho ciudadano a la protección de los datos.
1: Entonces, ¿qué generó con estos primeros amparos? Que muchos de estos juzgadores se declararan incompetentes, es decir, que no pueden conocer porque ellos consideran no tener competencia para conocer de estos asuntos y los mandaron a órganos especializados en materia de telecomunicaciones. ¿Para qué efecto? Pues bueno, para que estas compañías telefónicas se abstuvieran de requerir todos estos datos que, como se ha dicho en varios medios y en espacios, pues vulneran la protección de nuestros datos personales. ¿Realmente hay garantías de que el Estado va a hacer un correcto uso y que no, y que estamos protegidos de que esta información no caiga en manos de terceros?
0: En regiones apartadas y en zonas rurales de Chiapas, donde la conectividad móvil es una herramienta indispensable para el comercio local, la educación a distancia y la comunicación familiar, la falta de claridad sobre los procesos de reactivación en líneas bloqueadas ha generado preocupación. Mientras las autoridades federales defienden el padrón como un esquema necesario para la seguridad pública, los sectores inconformes sostienen que la privacidad digital es un derecho humano que no debe condicionarse bajo esquemas restrictivos. Informó para Notinúcleo Juan Jesús Toledo.
2: En 1912, en un día como hoy, se funda la Casa del Obrero Mundial en la Ciudad de México. Hacemos una pausa, volvemos.
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2: Son las 14 horas 2 de la tarde con 55 minutos en esa segunda emisión de Notinúcleo. Pobladores y autoridades buscan soluciones para evitar contaminación ambiental por descargas de aguas negras al río Doña María, en Acacoyagua. Vamos con Pedro Monzón.
6: Habitantes de diferentes comunidades del municipio de Acacoyagua sostuvieron una reunión con autoridades municipales para atender y buscar una solución a una problemática de contaminación ambiental generada por descargas residuales al río Doña María, una situación que está generando preocupación en la población aledaña, entre ellas El Castaño, El Amate, Canutillo, Soconusco, entre otras. Se trata de una obra construida en la administración municipal 2012-2015, la cual en su momento estaba funcional. Sin embargo, la falta de mantenimiento en los tanques de sedimentación que realizan el proceso de filtrado de los residuos se asolvaron, lo que está provocando que dejaran de realizar su función de manera correcta, afectando al afluente. Las comunidades en busca de una solución junto con las autoridades municipales en recientes días realizaron un recorrido por la zona de afectación, acordando trabajar en conjunto para realizar las acciones para evitar más contaminación ambiental, asimismo tocar puertas ante las instancias correspondientes para gestionar proyectos que contribuyan a mejorar el tratamiento de las aguas residuales en ese municipio. Para Notinúcleo informó Pedro Monzón.

0: Las fuertes lluvias de las últimas horas dejan afectaciones en la Frailesca. Vamos en este momento con nuestro corresponsal, Miguel Ángel Castro.
1: Las lluvias de ayer provocaron estragos en esta región, en el municipio de El Parral. Las lluvias intensas y las ráfagas de viento derribaron algunos árboles, donde inmediatamente las autoridades de Protección Civil tuvieron que realizar los trabajos necesarios para derramar estos árboles que cayeron en unas calles de este municipio. En Villaflores también se hizo sentir las ráfagas de viento, se desbordó el arroyo del puente

0: Cotete y parte de la carretera. Se hizo un socavón. Esto es en el tramo de lo que es la Tigrilla a la colonia Benito Juárez del municipio de La Concordia. Este mismo puente da paso al municipio de Jaltenango. Hasta el momento de realizar esta nota no había paso en este tramo carretero. Estos estragos se suscitaron ayer por las intensas lluvias, según el reporte que nos han hecho llegar, y donde se está invitando a que tomen todas las precauciones necesarias a las personas que transitan con vehículos en este tramo carretero del municipio de La Concordia. Desde La Frailesca para Notinúcleo, Miguel Ángel Castro Martínez.
1: Se prevén lluvias intensas en Chihuahua, Durango, Colima, Michoacán, Guerrero, Oaxaca y Chiapas. Vamos en este momento con el reporte meteorológico.
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3: El Servicio Meteorológico Nacional de la CONAU le informa el pronóstico del tiempo. Para hoy 22 de septiembre de 2026, las bandas nubosas del huracán Polo ocasionarán lluvias muy fuertes a puntuales intensas sobre entidades del occidente y sur de la República Mexicana, desde Jalisco hasta Oaxaca, además de rachas de viento y oleaje elevado en costas de dichos estados, así como chubascos y lluvias fuertes en el centro de México. Por otra parte, el monzón mexicano e inestabilidad atmosférica sobre el noroeste del territorio nacional ocasionarán lluvias puntuales intensas en Chihuahua y Durango, lluvias fuertes en Sonora, Sinaloa y Nayarit, así como chubascos en Baja California Sur, todas con descargas eléctricas y rachas de viento. A su vez, canales de baja presión e inestabilidad atmosférica en el interior del país propiciarán lluvias puntuales intensas en Chiapas, lluvias fuertes a muy fuertes en Tamaulipas, San Luis Potosí, Veracruz, Tabasco, Campeche, Yucatán y Quintana Roo, chubascos en Coahuila, Nuevo León, Querétaro e Hidalgo, y lluvias aisladas en Zacatecas, Aguascalientes y Guanajuato. Finalmente, una circulación anticiclónica a niveles medios de la atmósfera mantendrá el ambiente caluroso a muy caluroso en el norte del territorio mexicano, estados del litoral del Pacífico, del Golfo de México y de la península de Yucatán.
1: En 1934, en un día como hoy, el Bloque de Jóvenes Revolucionarios Michoacanos pide la implantación de la educación socialista en una institución de educación superior. Son las 15 horas 3 de la tarde, las 3 de la tarde en punto. Esa es la hora central de México. 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Un eslabón más de Radio Núcleo, que celebra el coleccionismo como una forma de preservar, compartir y dar nuevos sentidos a las obras de arte. Los detalles en la sección cultural con Daniel Torres.
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4: ¿Qué tal? Un gusto poder saludarlos. Vámonos con la información cultural. Las expresiones culturales, rituales y comunitarias más profundas de las comunidades originarias se unen en la 36ª edición del Festival Maya Soque Chiapaneca 2026, una celebración magna que este año lleva por lema Conciencia e Identidad en la Diversidad. Este importante encuentro multiartístico reúne música, danzas tradicionales, indumentaria y saberes ancestrales, consolidándose como un espacio vivo para el intercambio de experiencias y la revalorización del patrimonio histórico de la región. Las actividades de este gran festival se llevarán a cabo del 23 al 27 de septiembre, teniendo como sede principal la localidad de Petalcingo, en el municipio de Tila. Una perspectiva íntima sobre la creación artística se revelará con la inauguración de la exposición de artes visuales titulada Miradas Cómplices, el arte a través del coleccionista. Esta muestra reunirá piezas procedentes de la colección Vázquez Ramos, la colección Casa El Pan Nuestro y la colección Casa Tamarindos, ofreciendo al público un recorrido fascinante que destaca la labor de preservación y diálogo estético impulsada por quienes resguardan estas obras. La cita para adentrarse a esta experiencia visual está programada para el 23 de septiembre a las 6 de la tarde, teniendo como sede el Centro Cultural de Chiapas, Jaime Sabines. Las raíces, el color y la herencia tradicional convergen magistralmente en la exposición pictórica Saberes Ancestrales. A través de sus lienzos, la muestra propone un recorrido íntimo por los símbolos, las costumbres y la memoria de los pueblos originarios, retratando con pinceladas profundas la identidad y la vida cotidiana que perduran a través de las generaciones. La inauguración oficial de esta muestra tendrá lugar el próximo sábado 3 de octubre en punto de las 12 del día, teniendo como recinto el Centro Cultural Carlos Curado, ubicado en la avenida 16 de septiembre número 12, en el Centro Histórico, justo enfrente a la Catedral de San Cristóbal de las Casas. Para Notinúcleo, Daniel Torres.
5: Bueno, pasando al ámbito nacional, las mujeres en México ganan 19% menos que los hombres, reporta el INEGI. Los detalles en el panorama nacional con Elena Zúñiga.
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6: Aeroméxico confirmó la exposición de datos personales de clientes luego de que una presunta base de datos de la aerolínea fuera difundida en Telegram. De acuerdo con la información, la base contendría más de 15 millones de registros con datos como nombres, fechas de nacimiento, correos electrónicos y números telefónicos. La Secretaría Anticorrupción y Buen Gobierno inició una investigación de oficio después de detectar la publicación de la información. En los dos años de la actual administración federal, 53 servidores públicos han sido vinculados a proceso penal al incurrir en algún delito derivado de actos de corrupción. En lo referente al tema de sanciones, la Secretaría Anticorrupción y Buen Gobierno indicó que en estos dos años han sido sancionados de manera administrativa 4.193 servidores públicos, 3.528 por faltas no graves y 665 por faltas graves. En tres décadas y media, el área urbanizada de la zona metropolitana del Valle de México se incrementó casi 90%, principalmente hacia las periferias de las ciudades y sobre suelos agrícolas, áreas de recarga y zonas forestales, donde 62.000 hectáreas han sido ocupadas por asentamientos humanos irregulares. De acuerdo con el diagnóstico del proyecto de actualización del programa de ordenamiento de la zona metropolitana del Valle de México, sometido actualmente a consulta pública, esta expansión ha estado desconectada de la capacidad para proporcionar servicios como transporte público, agua, drenaje y equipamientos educativo y de salud. Las mujeres en México ganan en promedio 19% menos que los hombres, tanto en empleos formales como informales, mientras más de la mitad que están ocupadas reciben hasta un salario mínimo y la brecha salarial se amplía con educación media superior y superior. Aunque el país ha dado pasos para alcanzar un trabajo con un salario igualitario, con base en la información del INEGI, las mujeres percibieron 6.649 pesos mensuales, mientras los hombres ingresaron 8.209, lo que representó una brecha laboral de 19%. Hasta que este recorrido a través del territorio nacional, informó para Notinúcleo, Elena Zúñiga.
5: En 1969, en un día como hoy, muere en la Ciudad de México Adolfo López Mateos, presidente de México entre 1958 y 1964. Una pausa, regresamos.
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0: México establecerá a partir del próximo 3 de noviembre nuevas reglas para el uso de teléfonos celulares y tabletas en las escuelas primarias y secundarias del país. La medida, que hoy fue publicada en el Diario Oficial de la Federación, forma parte de una discusión que desde hace años se desarrolla en distintos sistemas educativos del mundo. Alberto Carbot comenta hoy sus alcances. Escuchemos su comentario.
1: Buenas tardes. Hay una escena que se ha vuelto común en las escuelas y que cualquier maestro podría reconocer. Mientras explica una ecuación, comenta un episodio de nuestra historia o intenta despertar en sus alumnos el interés por un libro, frente a él hay teléfonos celulares capaces de interrumpir en cualquier momento la atención de los muchachos. Basta un mensaje, la llegada de una fotografía, un video o la invitación a continuar un juego para que una explicación preparada durante horas tenga que competir con una pequeña pantalla. Pero a partir del próximo 3 de noviembre, esta situación tendrá nuevas reglas en México. El acuerdo alcanzado por la Secretaría de Educación Pública con las autoridades educativas de las 32 entidades fue publicado hoy 22 de septiembre en el Diario Oficial de la Federación. En primarias y secundarias los alumnos podrán llevar sus teléfonos, pero deberán mantenerlos guardados durante la jornada escolar, incluido el recreo, salvo las excepciones que se establezcan por alguna emergencia o necesidad particular. La decisión estuvo precedida por una consulta de la SEP en la que participaron 565.396 docentes. El 81% consideró necesario establecer lineamientos nacionales para garantizar el uso seguro de los dispositivos digitales. Las respuestas de los maestros permiten entender mejor lo que sucede dentro de las aulas. Una proporción importante señaló problemas para mantener la atención de los alumnos, interrupciones durante las actividades escolares y una disminución de la convivencia entre compañeros. La discusión mexicana tampoco es excepcional. En marzo de este año, la UNESCO reportaba que 114 sistemas educativos, equivalentes al 58% de los países considerados en su seguimiento, contaban ya con alguna regulación nacional sobre el empleo de teléfonos celulares en las escuelas. Francia, Italia, Nueva Zelanda y los Países Bajos figuran entre las naciones que en los últimos años han establecido diversas restricciones. Aquí lo interesante es que países con sistemas educativos, culturas y gobiernos muy distintos hayan terminado planteándose prácticamente la misma pregunta. Y no creo que esto deba interpretarse como una guerra contra la tecnología. Sería absurdo intentarla y además estaría condenada al fracaso. Una computadora, una tablet y el propio teléfono celular pueden ser magníficas herramientas educativas cuando se utilizan para investigar, consultar una biblioteca, buscar un mapa, aprender un idioma o resolver un problema. La dificultad aparece cuando el instrumento que debería ayudar al estudiante termina reclamando su atención durante buena parte del día. Hay además una competencia profundamente desigual que los maestros conocen muy bien. De un profesor, esperamos que mantenga durante 40 o 50 minutos el interés de 20, 30 o 40 alumnos, mientras el teléfono ofrece mensajes, videos, juegos y redes sociales concebidos para conseguir precisamente que el usuario permanezca pendiente de la pantalla. No parece razonable entonces exigir al maestro que además de enseñar tenga que disputar permanentemente la atención de sus alumnos con ese universo. Recientemente el periodista Alberto De Filippis presentó en su espacio Mundo Beto una investigación sobre los riesgos que enfrentan menores dentro de Roblox y sobre los mecanismos utilizados por adultos que pueden hacerse pasar por niños para establecer contacto con ellos. Algunas de las cifras difundidas en este informe requieren ser tomadas con cautela, pero el problema que aborda está documentado y las propias autoridades mexicanas han advertido desde hace años sobre el empleo de videojuegos, redes sociales y servicios de mensajería para aproximarse a los menores e intentar llevar posteriormente estas conversaciones a otros espacios digitales. El asunto tiene relación con lo que sucede en la escuela porque amplía una discusión que con demasiada frecuencia reducimos a la distracción. El teléfono no solamente puede interrumpir una clase, también permite que un niño mantenga conversaciones que sus padres y sus propios maestros desconocen. Durante generaciones hemos enseñado a los menores que no deben proporcionar información personal a un extraño, aceptar regalos de alguien que no conocen o acompañarlo sin autorización de sus padres. Esas mismas precauciones tienen que trasladarse ahora al mundo digital, donde el desconocido puede presentarse con el nombre, la edad y hasta la apariencia que quiera. También me parece acertado que la regulación mexicana incluya la restricción del uso de celulares y tabletas en el recreo. Quienes hemos pasado alguna vez por un salón de clases, sabemos que la educación no ocurre exclusivamente frente al pizarrón. Durante el recreo, los niños conversan, juegan, discuten, hacen amigos, resuelven diferencias y aprenden formas elementales de convivencia. Incluso, el aburrimiento ocasional puede obligarlos a inventar algo que hacer, y esa es una experiencia que las pantallas han ido haciendo cada vez menos frecuente. De ahí que limitar los teléfonos durante la jornada escolar tampoco resolverá todos estos problemas. Sería muy ingenuo pensarlo. Cuando los muchachos regresan a casa, ya sea por desinterés o con el permiso de sus propios padres, seguirán teniendo acceso a las redes sociales, videos, videojuegos y servicios de mensajería. La escuela puede establecer reglas durante algunas horas, pero la educación sobre el uso de estos dispositivos necesariamente tendrá que continuar en la familia. La responsabilidad no puede depositarse únicamente sobre los maestros. La tecnología forma ya parte de nuestra vida y seguirá formando parte de ella. Nuestros hijos y nuestros nietos vivirán en un mundo todavía más digital que el nuestro, de manera que enseñarles a utilizar estos instrumentos será tan importante como enseñarles a leer, escribir o buscar información confiable. Me parece que ese es el verdadero sentido de la medida que comenzará a aplicarse el 3 de noviembre. No pretende, como digo, sacar a los niños del siglo XXI, sino devolver a la escuela durante algunas horas aquello para lo que fue creada, es decir, un espacio donde el maestro puede enseñar y el alumno tenga las condiciones necesarias para escuchar, preguntar, leer, conversar y, sobre todo, para aprender. Buenas tardes, soy Alberto Carbot y este fue mi comentario.

0: La presidenta Claudia Sheinbaum dio a conocer que el huracán Polo alcanzó categoría 5 y mantiene lluvias intensas en Jalisco, Colima y Michoacán. Por ahora, no se contempla impacto en tierra.
1: Hasta ahora la información que tenemos es que no va a llegar de manera directa a la costa, va a estar bordeando el Pacífico, particularmente los estados de Jalisco, Colima, Michoacán. Y por favor, a toda la población de la costa del Pacífico, que esté muy atento. Hasta ahora son lluvias intensas, lo que pasa es que hasta el momento no se ve que vaya a entrar directamente a tierra. Entonces va a ir bordeando, es la información que tenemos, la costa. Y si hay alguna otra información de inmediato, son lluvias intensas, lo que pasa es que hasta el momento no se ve que vaya a entrar directamente a tierra. Entonces va a ir bordeando, es la información que tenemos, la costa. Y si hay alguna otra información de inmediato,

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Las 5 de la tarde, las 5 de la tarde con 7 minutitos, 5 con 7. ¿Qué onda, mi racita hermosa, mi racita chula? ¿Cómo andamos y cómo estamos después de esta rica y sabrosa lluvia? ¡Vámonos, pues! Quedó refresca la tierra. Y yo te saludo a la distancia, te mando un fuerte abrazo a tu amigo y servidor, Elvis Zavala, el bizcocho, diciéndote buenas, pero muy buenas tardes. Y hemos llegado al momento, cuchicuchi, al momento de los agarrones, aruñones y mordidas, las contiendas musicales de Versus. Pero ya saben, que aquí la que pone el orden y desorden es la ruletita. Así que ruleta chula y preciosa, ¿con qué vamos a iniciar?

Ahí está, señoras y señores. Ya nos dijo la ruleta con qué vamos a iniciar. Vámonos con una de rock en español, un clásico. Porque traemos en la esquina roja, en la opción número uno, en la esquina azul, la opción número uno, nada más que a los fabulosos Cadillacs.

0: ahí está la opción número 2. Nek con Laura no está.
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Ahí está, señoras y señores, nuestra siguiente contienda, nada más y nada menos, la primera de esta tarde de martes 22 de septiembre. Y estamos abriendo con una de rock en español. Y tenemos que en la opción número 1, Los Fabulosos Cadillacs con Vasos Vacíos. Opción número 2, Nek con Laura. Laura no está, y que dé inicio a esta batalla y que ya suene esa campana. A darle lo que nos truque, chencha, nada más y nada menos. Ya saben ustedes la dinámica, Tienen que marcar en este preciso momento al 966-66-30210, directo aquí a cabina, o si no, mándeme ese mensajito, texto o nota de audio, que aquí se va a leer y aquí se va a escuchar. ¿Cómo que no? ¿Por quién se va a decidir usted, la dinámica, Tienen que marcar en este preciso momento al 966-66-30210, directo aquí a cabina, o si no, mándeme ese mensajito, texto o nota de audio, que aquí se va a leer y aquí se va a escuchar. ¿Cómo que no? ¿Por quién se va a decidir usted,

0: mande este mensaje 966-663-0210. Y a ver, ¿qué dice por acá la terminación 2614? Dice la 1. ¡Vámonos pues! Ya tenemos 3-2, señoras y señores. 3 puntos. Ah, no, retiro lo dicho. Terminación 4308. Nos mandó un vaso. Pero ese está lleno, no está vacío. Ahí está, y terminación 5799 dice la 2, ahí está 4-3, 4 puntos, fabulosos Cádiz, vaso vacío, 3 puntos, Laura no está, Denec. Así que señoras y señores, a ver, mire, terminación 7652 dice Laura no está, vámonos pues, ya lo empataron, 4-4, esta cosa ya se empató, señoras y señores. 4 puntos, vasos vacíos de los fabulosos Cadillacs y 4 puntos de Laura no está de NEC, así que estamos a un punto para saber quién se lleva esta victoria. ¡Ay, papá! Mira nada más. Terminación 4602 dice la 2. Ahí está, 5-4. Así que 4 puntos, vasos vacíos. 5, Laura no está. Así que no se diga más. No se diga menos. Y vámonos. Vamos a escuchar a Laura no está con NEC. Aquí en la DB de Tonalá.
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5 de la tarde con 22 minutitos, 5:22. Y vámonos con más música, más condenas musicales, porque viene ahorita en este momento. A ver, ruleta, dinos de qué va a ser. Por favor.

Ahí está, pues, ya nos dijo la ruletita azul y preciosa. Nada más y nada menos, vámonos con una del género tropical. Y traemos en la opción número uno, en la esquina azul, a la Sonora Santanera con El Mudo.

0: escuche. ¿Por qué los detuvo?
1: ¿Qué estaban haciendo? Ahí está la opción número uno. La opción número uno, nada más que la Sonora Santanera, El Mudo.
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1: Y vámonos del otro lado, en la opción número 2, esquina roja, viene Merenglas con Llegó el Bombero.

0: Ahí tenemos la opción número 2. Llegó el bombero Merenglas.
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0: Ahí está, señoras y señores, nuestra siguiente contienda musical, y esta es del género tropical. Y tenemos en la opción número 1 a la Sonora Santanera con El Mudo. Opción número 2, Merenglas, Llegó el Bombero. Y que dé inicio a la batalla y que ya suene esa campana. Vámonos duro y tendido como el bandido, señoras y señores. Ya saben ustedes la dinámica, ¿eh? Tienen que marcar en ese momento al 966-66-30210. O si no, mande el mensaje de texto o notita de audio. Vamos a ver quién anda en la línea telefónica, ¿eh? Bueno, bueno.
1: Bueno, Ivy, por la Sonora Santanera.
0: Ya está, muchas gracias, Mari, que tengan linda tarde. Ahí está, tenemos primer punto para la Sonora Santanera, pero espéreme tantito, a ver qué dice por acá. La terminación 58-58 dice la 1, por favor. Ahí está, ya tenemos dos puntos para el Mudo. Y terminación 21-58 dice por el... Bueno, me imagino que por el Mudo, se le fue la N, ¿eh? Ahí está, tenemos 3-0, señoras y señores. 3 puntos, Sonora Santanera, El Mudo. Y no, 4, porque terminación 44-26 dice la 1. Pues ya, suéltala, DJ. 4-0, no creo que se levante. Ahora sí, el bombero de Merenglas. Así que vámonos a escuchar el tema ganador a cargo de la Sonora Santanera, El Mudo, aquí en la DB de Tonalá.
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5: Las 5 de la tarde con 35 minutitos, 5:35. Escuchemos al gran Joan Sebastián. Tatuajes aquí en la DB de Tonalá.
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12: La Procuraduría Federal de Protección al Ambiente y la Comisión Nacional de Áreas Naturales Protegidas realizaron un operativo en 43 áreas naturales protegidas de 26 entidades del país. El objetivo, fortalecer la conservación y vigilancia de los ecosistemas y la biodiversidad. Durante 6 días se efectuaron 41 inspecciones, además de recorridos terrestres y marítimos y la instalación de filtros para detectar el transporte ilegal de recursos naturales. Como resultado, se clausuraron 25 actividades que se realizaban dentro de áreas naturales protegidas sin contar con las autorizaciones correspondientes. También aseguraron vehículos y maquinaria forestal. Entre las acciones se encuentra la clausura de un predio que afectaba 4.7 hectáreas de pastos naturales y vegetación herbácea en los humedales de montaña La Quist y María Eugenia en Chiapas. El operativo contó con la participación de 321 elementos de instituciones federales, estatales y municipales, así como vigilantes comunitarios. Las tareas también incluyeron la recuperación de 2.300 huevos de tortuga golfina en Oaxaca. Estos operativos buscan reforzar la protección de los recursos naturales y el cumplimiento de las disposiciones ambientales dentro de las zonas protegidas. Hasta el siguiente comentario.
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Ya en ese momento, las 5:44, 5:44, y bueno, señoras y señores, vámonos con nuestra próxima contienda. Así que, ruleta, ponte a chambear, ¿de qué va a ser? Ahí va, dice que es de...

Ahí está, nada más y nada menos. Ya nos dijo la ruleta. Vámonos con una del género norteño. Y traemos en la opción número uno, en la esquina azul, nada más que a los Tigres del Norte con el tema La Mesera.

0: Ahí está, señoras y señores, la siguiente contienda musical, y esta es del género norteño, y tenemos en la opción número 1 a los Tigres del Norte con La Mesera. Opción número 2, Intocable y Todo para qué. Y que dé inicio a la batalla y que ya suene esa campana. Vamos a ver quién anda en la línea, ¿eh? Bueno, bueno, buenas tardes.
1: Buenas tardes.
0: ¿Por cuál?
1: Por los La Mesera.
0: Ya está, Peno Madral, gracias.
1: ¿A poco no?
0: Eso es todo.
1: ¡Qué guay!
0: Ahí está, güey. Vámonos, pues, tenemos primer punto y es para La Mesera y vamos a ver quién anda en la línea. Bueno, bueno, buenas tardes.
2: ¿Cómo se llama el otro?
0: ¿Dónde?
2: ¿Cómo se llama? Los Intocables.
0: ¿Y Todo para qué?
2: ¿Sí?
0: ¿Por esa?
2: Sí.
0: Bueno, ahora pues, gracias. Ahí está, ya tenemos otro punto. Y estamos 1-1, señores, señores. Un punto para los Tigres del Norte, La Mesera, y uno para Intocable y Todo para qué. Y ahorita vamos a ver por quién se deciden acá, ¿eh? Bueno, bueno.
3: Hola.
0: Bueno, ¿por cuál?
3: ¿Y Todo para qué?
0: ¡Ya está!
3: Bueno.
0: Bueno. Ahí está, pues. Dos puntos para Intocable. Y La Mesera de los Tigres del Norte se está quedando con uno. Así que estamos 1-2, señoras y señores. Tigres del Norte, La Mesera, un punto. Intocable y Todo para qué, dos puntos. Y usted que está esperando, marque ya al 966-663-0210. O si no, mándeme esa notita de audio. Se necesita también su mensajito por cuál se decide. Será, a ver qué dice por acá, terminación 7652. Dice los Tigres, ahí estamos empatados 2-2. Y vamos a ver quién gana la línea, Bueno, bueno. Bueno.
2: ¿Y bueno?
0: ¿Por cuál?
2: Quiero votar por los Intocables.
0: ¿Intocables? Ahora pues.
2: Sí, gracias.
0: Ahora pues. Ahí está, ya le dieron la vuelta. 3-2, Y en lo que estoy hablando llega el mensaje de terminación 9643. Dice la 1. Ahí está, pues volvemos a estar empatados, señoras y señores. Estamos 3-3. Tres puntos. La Mesera. No, espéreme. Terminación 4426 dice Intocables. Ahí estamos 4-3. Y terminación 5799 dice los Tigres del Norte. 4-4. Ay, papá. Les digo, parece ahora sí del ping-pong. Se va para acá y se va para allá. Estamos 4-4. Y aquí viene. Vamos a ver si es el decisivo. Bueno, bueno.
4: Buenas tardes.
0: Buenas tardes, ¿por cuál?
4: Tigres del Norte.
0: Ya está peinado para atrás, órale. Órale. Ahí está, 5 La Mesera de los Tigres del Norte, 4 de Intocable y Todo para qué. Así que no se diga más, no se diga menos. Y vámonos a escuchar el tema ganador a cargo de los Tigres del Norte, La Mesera. Ay, papá. Ay, bueno, llegó a la rayita. Bueno, bueno.
5: Estable.
0: ¿Por qué me la empata? ¿Ah? ¿Por qué me las patas? Suelo, güey.
5: De plano.
0: De plano, güey. Ahí está, 5-5. Ah, tenemos otra llamada, tenemos otra. Bueno, bueno.
6: Buenas tardes.
0: Buenas tardes, ¿por quién? Piénsalo bien.
6: La Mesera.
0: Ya está, peinado para atrás.
6: Gracias.
0: Dale. Ahí está, La Mesera dice. Y miren, Puerto Arista está reportando. ¿Hasta cuándo el Puerto Arista? Vamos a escuchar por quién se decide.
7: Bizcocho, buenas tardes, bizcocho, vamos por Intocable, bizcocho, ahí en el agua, bizcocho, ¿a poco no, bizcocho?
0: ¿Por qué es así, Puerto Arista? Ya estaba ganando, ya me la empató nuevamente, estamos 6-6, ay, papá, ay, ¿cómo la hacemos, pues? El señor interventor, ¿dónde está? Estamos 6 puntos, La Mesera de los Tigres del Norte, y 6 puntos, ¿y Todo para qué? De Intocable. Estamos a una llamada, a un mensaje. ¿Cuál decide usted? Así que marque ya 966-663-0210. Mensaje o llamada. Aquí el que llegue, por favorcito. Estamos empatados, 6-6. Llega un mensaje, llega una llamada, así estamos. Y decidan, por favor, no lo tarden más. ¿Cuál se va a llevar la victoria? ¿Será La Mesera de los Tigres del Norte? ¿O será Intocable y Todo para qué? ¿Qué está esperando? Marque ya 966-663-0210. ¿Quién será? ¿Será Tigres del Norte? Ahí está. Ahí está. Bueno, bueno.
5: Bueno.
0: ¿Por cuál?
5: Por Intocable.
0: Ahora pues.
5: A ver.
0: A ver. Ahí está Intocable, así que no se diga menos, no se diga más. Y vámonos a escuchar a Intocable y todo para que aquí en la DB de Tonalá.
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